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1: Es la hora 21, un minuto.
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0: Es la hora 21:45.
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4: Es la hora 22, 21 minutos.
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1: Efemérides de la música para el martes 1 de septiembre. Unchain my heart. En 1952, Ray Charles firma con Atlantic luego de abandonar Swingtime Records. El sello lo lleva en una dirección de R&B más pura que el pop de estilo crooner y el blues de la costa oeste que había estado grabando anteriormente.

Primero de septiembre de 1984, What's Love Got to Do With It, de Tina Turner, llega al número uno en Estados Unidos. La canción formó parte de Private Dancer, el quinto álbum de estudio de Tina y el disco que marcó su gran regreso como solista. La canción ganó 3 premios Grammy en 1985, incluyendo Grabación del Año y Canción del Año.

Seis años más tarde, en 1990, Prince llega al número uno en Reino Unido con Graffiti Bridge. Después del enorme éxito de Purple Rain, Prince vuelve al cine con Graffiti Bridge, una película que escribió, dirigió y protagonizó. Graffiti Bridge llegó al número uno en Reino Unido y fue el tercer álbum de Prince en alcanzar esa posición.

También un primero de septiembre, pero de 2002, a Rush of Blood to the Head de Coldplay llega al número uno en Reino Unido. El disco incluye canciones que se convertirían en clásicos de su repertorio, como In My Place, The Scientist y Clouds. El álbum recibió 3 premios Grammy, incluido el mejor disco de música alternativa, y Clocks ganó el Grammy a grabación.

0: Cerramos las efemérides del 1 de septiembre de 1946, nace Barry Gibb, una de las voces y compositores fundamentales de los Bee Gees. Nacido en Douglas, la isla de Man, Barry formó junto a sus hermanos Robin y Morris uno de los grupos más importantes de la música popular. Durante décadas compuso e interpretó grandes canciones, desde los primeros éxitos de los Bee Gees hasta la explosión de la música disco. Barry Gibb también fue un destacado compositor para otros artistas, escribiendo clásicos inmensos para cantantes de la talla de Frankie Valli, Barbara Streisand, Diana Ross e inclusive para su hermano menor, Robin Gibb.
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1: Es la hora 6:06.
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1: Es la hora 2 en punto.
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0: Es la hora 2:50 minutos.
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1: Es la hora 4:06.
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1: Es la hora 5, un minuto.
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0: Con la música de Queen arrancamos Despierta Córdoba. Ya es miércoles 2 de septiembre. Estamos en vivo por 96.1 desde los estudios de Grupo Shopping. Mi nombre es Diego Robledo, aunque la voz parece de otra persona. Pero estamos así, con este clima raro, ¿no? Calor a la siesta. Hoy parece que va a ser un calor de veranito. Y después está fresco a la mañana y a la noche. Así que un poquito traicionero el clima. Y parece que para mañana y pasado baja inclusive la temperatura. Muchos con enfermedades respiratorias, lo veníamos hablando con médicos, como por ejemplo el doctor Hugo Pizzi, récord de internaciones en Argentina por el virus sincicial, variante K, este virus que está provocando, sobre todo en adultos mayores y niños, internaciones, y en el resto de las personas, esta molestia, ¿no?, de estar con resfrío, con problemas, y que en para colmo no se cura rápido. Ayer me contaban gente que trabaja en servicios de emergencias, que están abarrotados de llamados, y mucha gente que no se puede levantar de la cama, o que si se levanta de la cama, siente esta como una especie de gripe que no se va, que vuelve. Bueno, así estamos en este comienzo de septiembre, y agosto dejó a gran parte de la población de Argentina con este tipo de enfermedad respiratoria. Así que a cuidarse en estos días. Arrancamos Despierta Córdoba, estamos con todo el equipo, Facu, asesor en controles, y como todos los días, Pato Rado. ¿Cómo estás, Pato?
1: Diego, buen día para vos, para Facu, para toda la audiencia. Bienvenidos a este miércoles 2 de septiembre, un miércoles que nos recibe con una temperatura de 12 grados 5 décimas a esta hora. Humedad 63%, viento del sector norte a 8 kilómetros por hora, cielo despejado. La máxima prevista para el día de hoy, 26 grados. Va a estar ligeramente nublado por la mañana y mayormente despejado para lo que será la tarde-noche de esta jornada.
0: Bueno, tenemos mucho por delante. Ya les vamos a estar contando la etapa de Despierta Córdoba. Y hoy, con la voz que no sabía cómo iba a estar, ¿no? Es complicado eso, cuando uno trabaja con la voz para colmo. Ayer grabamos TV 4.0 y grabamos cada vez que lo hacemos dos programas. Nos cambiamos ropa y grabamos otro. Cada programa tardamos 2 horas en grabarlo y ustedes lo ven al aire en media hora. Y tardamos 2 horas porque tiene efectos especiales que aparecen, realidad aumentada, un montón de cosas que lo hacen distinto al programa, pero que cuesta más. Y encima con la voz así, bueno, haciendo el esfuerzo. Espero que ustedes puedan entenderlo. Pato, ¿cómo se puede comunicar con nosotros?
1: Al 351-220-6919.
0: Bueno, vamos a hacer todos los días una frase y esta dice: antes de hablar de la vida de alguien, pregúntate si realmente conoces sus batallas o si solamente has visto una pequeña parte de su historia. Es fácil opinar desde afuera cuando desconocemos las lágrimas, los sacrificios, las pérdidas y las decisiones difíciles que esa persona tuvo que enfrentar. Quizás detrás de aquello que criticas exista una historia que, si la conocieras completa, te haría guardar silencio. No es de ahora. Esto es de siempre, ¿no? Criticar al otro y decir, ah, sí, te acuerdas. Y sin saber y sin conocer bien. Y después, por cuestiones de la vida, nos ha pasado muchas veces que cambiamos de forma de pensar porque nos enteramos directa o indirectamente de tal o cual situación. Y decimos, no sabía. Ah, y para eso ya se habló mal, ya se dijo cosas. Y ni hablar ahora con las redes sociales, donde aparecen fotos, aparecen videos, donde todo el mundo muestra generalmente lo más lindo de su día a día o de su vida. Unas vacaciones, una salidita, una comida, un recital. Pero detrás de todo eso no sabe el esfuerzo que hay, el sacrificio para pagar la entrada, o para lograr viajar, o para lo que sea. Entonces, o para el trabajo que tiene. Entonces, no juzguemos tanto a los demás, tratemos de conocer a los otros. Los haters, no les digo la cantidad que hay. Por suerte nosotros no, acá no tanto, ¿no? Pero, y casi que nada. Pero en serio, hay muchos haters y mucha gente que son odiadores seriales en redes sociales. Que a veces, no con anonimato, pero la mayoría de las veces sí, bajo el anonimato, critican, opinan de la vida de los demás, descargan sus frustraciones, sus broncas con el otro o la otra. Y eso denota los vacíos y lo malas personas que son. Solamente son envidiosos, solamente son perdedores y descargan esa bronca en los demás. No juzguen al otro. Y si logró un poquito más, piensen por qué. antes de hablar de la vida de alguien, pregúntenle si realmente, o pregúntate vos, ¿conocés sus batallas o solamente has visto una pequeña parte de su historia? Es fácil opinar desde afuera cuando desconoces las lágrimas, los sacrificios, las pérdidas y las decisiones difíciles que esa persona tuvo que enfrentar. Quizás detrás de aquello que criticás exista una historia que, si la conocieras completa, te haría guardar silencio.
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Continuamos en Despierta Córdoba, 6 y 22 de la mañana, llegan los mensajitos. Saludos a Marcelo Montoya, que estaba escuchando el programa de radio, querido amigo, yendo al trabajo. Abrazo grande, Marcelo Montoya, hacía mucho que no escuchaba tu voz, así que te mando un abrazo grande. Él se sorprendió al revés al haberme escuchado a mí, y eso que estoy resfriado. Bueno, vamos a comenzar con la etapa de hoy y los temas más importantes de la jornada. José Aníbal Ricardo Villarreal fue trasladado ayer desde la cárcel de Cruz del Eje hasta la Fiscalía de Anfunes para ser indagado en la investigación por grooming y abuso sexual de menores en Villa María de Río Seco. Fue la primera vez que se lo vio desde su detención.

0: Villarreal en ese momento se desempeñaba como asesor de Ernesto Ramón Carillo Flores al momento de los episodios bajo investigación. Recordemos que Flores, el legislador, a raíz de la presión que hubo en estos últimos días por los antecedentes de Villarreal y también de sus funcionarios o sus asesores, terminó renunciando a la legislatura. La pesquisa a cargo de Cepeda ya tiene 16 personas acusadas. Y ayer, la vicegobernadora de Córdoba y presidenta de la legislatura, Miriam Prunotto, respondió a los cuestionamientos de la oposición por el escándalo que involucra la renuncia de Ramón Cañito Flores y sus asesores. Recordemos que también acá han hablado en Despierta Córdoba y hemos entrevistado a Agustín Espachese del Partido Libertario y también a Oscar Agos Carreño del PRO. Bueno, han hablado en estos días distintos referentes de los sectores de la oposición y en ese marco se refirió al pedido de destitución presentado en su contra. Prunotto dijo: no voy a opinar sobre la destitución, no voy a entrar en el carancheo y politiquería barata. Esto lo dijo en el 12 TV. Sobre la incorporación de asesores, Prunotto sostuvo que desde hace 2 años la legislatura cuenta con los legajos requeridos y remarcó que la elección de los colaboradores responde a cada legislador. Es responsabilidad de cada uno de los legisladores, dijo, a quienes toman para llevar adelante su trabajo territorial. Bueno, esto también es un poco cuestionable, ¿no? Porque es como que cada legislador después hace lo que quiere, entonces. Es tierra de nadie. Tendría que haber un filtro un poquito más alto y más elevado para ver quién entra o quién no entra a la legislatura de Córdoba. Porque, que yo recuerde, no le paga a los legisladores la plata de su propio bolsillo el legislador. Se lo está pagando la legislatura. Y se lo está pagando en definitiva el gobierno de Córdoba y se lo está pagando en definitiva a los cordobeses. Y si le estamos pagando a, entre comillas, presuntos criminales, no le corresponde solamente al legislador, que es el principal responsable. Pero si se le está pagando con fondos de la legislatura, ¿quién es la cabeza de la legislatura? La vicegobernadora. Y por encima de ella, el gobernador. Bueno, creo que tendrían que haber controles más rigurosos. Acá ya hay varios proyectos que se están presentando en este sentido y, bueno, seguramente que todo se encamina a eso. Por lo menos que haya controles, no solamente cuando ingresan y después de 4 años se verá seguidos, porque pueden cambiar en un mes, en 2 meses, las situaciones de cada uno de los trabajadores de la legislatura de Córdoba y lo traslado a todos los ámbitos. Ya sabemos lo que pasó con Barrelier en la Municipalidad de Córdoba y el escándalo que hubo. Entonces, hay que ver un poquito eso también, ¿no? ¿Es responsabilidad del legislador? Sí, es el primer responsable, pero no sale de la plata de él para pagar a los asesores. La vicegobernadora también habló de Flores, quien primero solicitó licencia y luego renunció a su banca. Dijo: con el legislador Flores, él pidió la licencia y después la renuncia, pero nosotros no lo impulsamos porque tampoco está imputado. Es la justicia la que tiene que resolver eso. Entonces, como no estaba imputado todavía, podía seguir trabajando por más que estaba en medio de semejante escándalo. Eso es lo que se entiende por lo que dijo. Entonces, hasta que no estés imputado, sos libre de culpa y cargo. Hasta que no estuviera imputado entonces Adorni, porque estaba siendo investigado por el escándalo en Buenos Aires, con su patrimonio, entonces hasta que no estuviera... Sí, seguía. Y así podemos hablar de todos los políticos que hay. Están tan sospechados muchos de ellos, de un montón de otras cosas, no solamente de este caso de grooming y demás, sino que entonces, hasta que no estén imputados, que sigan. Y tal vez la imputación se demora meses, que sigan. Es cuestionable un poquito todo esto, ¿no? Bueno, cambiamos de tema mejor y vamos a hablar de otro caso que también llamó la atención y tiene que ver con un alumno que llevó un arma a clases y ya son muchos casos y preocupa, Pato.
1: Así es, momentos de tensión. Pasaron en un colegio secundario de Córdoba cerca del mediodía del día de ayer cuando un alumno llevó un arma al establecimiento. El hecho ocurrió en un lugar, en un IMPEM, mejor dicho, de la zona noreste de la capital provincial. De acuerdo a fuentes cercanas al caso, se produjo en el secundario este hecho cuando la policía llegó al lugar y secuestró una réplica de arma de fuego similar.

0: A un aire comprimido que llevó un alumno sin número de serie. También se incautaron 3 balines y una mochila a un alumno que también amenazó a otro estudiante, según las autoridades de la institución. A los chicos no los dejaban salir, los maestros y preceptores no pudieron contenerlos. Bueno, ningún directivo se comunicó con los padres, se relató una de las madres de un estudiante de este establecimiento. El episodio se suma a otro similar ocurrido el pasado 26 de agosto en la zona norte de Córdoba, cuando alumnos de un colegio llevaron un revólver, balas y un cuchillo y también manopla de acero. La principal hipótesis es que la intención era usar esos elementos para agredir a estudiantes de otro colegio de la zona. Pero bueno, son hechos que no son aislados y no dejan de preocupar a todo el consejo estudiantil, ¿no? Que los alumnos accedan tan fácilmente a armas o a réplicas de armas.
1: Seguro, seguro. La comunidad educativa está en alerta por este tema. Bueno, se cumplen casi 100 días desde la desaparición y femicidio de Agostina Vega y la investigación continúa reconstruyendo qué ocurrió. Perdón si voy a ser duro con esto que voy a decir, pero es un poquito la realidad que yo viví durante más de 20 años trabajando en Telefe Córdoba, Canal 8, y por ende para Telefe. Y digo Telefe como puede ser cualquier otro medio de Buenos Aires. Los cordobeses criticaron mucho cómo se trabajó en Córdoba con respecto al caso de Agostina Vega. No digo todos, pero muchos cordobeses criticaban en redes sociales y decían, ven, gracias a los medios de Buenos Aires esto está saliendo a la luz. Los medios de Buenos Aires, ¿ustedes están viendo el caso de Agostina Vega como con la intensidad que se vio en ese momento? ¿O ya se olvidaron? Les cuento que todo el tiempo hago zapping con los medios de Buenos Aires. No voy a nombrar ninguno, pero todos los que estuvieron móviles vivo acá y estaban todo el tiempo en Córdoba están con otro tema. Porque en Buenos Aires, si mide, vamos, dele masa, porque mide el rating. No quiero decir que no haya buena intención. También en mandar un móvil y apoyar una causa, ¿no? También hay buena intención. Pero si mide, sigan, quédense. Me acuerdo el caso de Nora Dalmazo. Estuvieron todos los canales de televisión de Buenos Aires encima de el Río Cuarto durante meses. Y después se olvidaron. Bueno, Agostina Vega lo mismo. Estuvieron encima, buscaban hasta el último dato, la última cosa. No está mal, pero desaparecieron. Bueno, en Córdoba se sigue. Todos los medios siguen todo el tiempo este caso. Y este y otros casos. No nos olvidamos. No es solamente el minuto a minuto, si mide o no mide, y después damos vuelta a la página y seguimos con lo que viene. Bueno, lo último que se conoció es que los abuelos de Agostina Vega relataron cómo la familia recibió numerosas llamadas mientras se difundía la búsqueda del adolescente. Esto suele ocurrir siempre. Algunos llamados sirven y otros son para desorientar a propósito o por burla. Está lleno de llamados. Al 114, la línea también de violencia familiar, recibe un montón de llamados que no sirven. Y así podría decir de un montón de otras líneas, ¿no? Hasta inclusive líneas de emergencia. Bueno, algunas de esas comunicaciones, según contaron los abuelos, fueron realizadas desde establecimientos penitenciarios. Y llegaron incluso mientras los familiares estaban reunidos con investigadores en la jefatura de policía, el famoso call center de la delincuencia en la cárcel, ¿no? Y después muchos se enojan y dicen, che, ¿saben qué? Vamos a ponernos más estrictos y solamente van a poder hablar por los canales autorizados. Más controles, por favor, en las cárceles. Y esto de, ay, porque los presos tienen derecho a poder comunicarse, pero bajo las medidas de seguridad. No con los celulares truchos que ingresan a la cárcel o con formas no correctas. Bueno, uno de esos llamados dejó una frase que ahora forma parte de las sospechas de la familia sobre la posible participación de otras personas en el crimen. Claudio me la pasó. Bueno, todo esto se está investigando. Después de la desaparición de Agostina, la familia comenzó a difundir su imagen y los números de teléfono y todo tipo de llamados. Aparecieron un montón de llamados. Bueno, llamados que siguieron y llamados que no. Y este Claudio me la pasó, que dijo la abuela Agostina, interpretó esa comunicación como un inicio de que Claudio Barrelier pudo haber contado con la ayuda de otras personas o habría cómplices del asesinato. La abuela también cuestionó el accionar de las autoridades durante las primeras horas posteriores a la desaparición. El domingo mi nieta no la buscó nadie. Eso lo dijo acá, en Despierta Córdoba, cuando hablamos con ella ese lunes. dijo, hicimos corte, piquete, y estaban preocupados por la caravana de Belgrano que recorría la ciudad y no por nuestra nieta. Esa fue la primera reacción que tuvo la abuela de Agostina, lo dijo también acá en Despierta Córdoba. Pero después, con el paso de los días, se pusieron del lado del fiscal Garzón y también de los investigadores, y lo mismo hicieron los abogados querellantes. Bien, otro tema también. Robo, no robo, sino, sí, robo polémico, porque el que participó de un robo fue un chofer de Uber. Bueno, ¿qué pasó, Pato?
0: Sí, Uber emitió un comunicado luego de la denuncia, lo hablábamos ayer, un conductor de la aplicación le había robado 1.670.000 pesos a un jubilado, dinero que acababa de cobrar en concepto de su jubilación. En un episodio que ocurrió en zona de Villa Revol, el jubilado iba con su nieto y bueno, según relataron ellos, habían solicitado un viaje desde el centro hacia el lugar, y bueno, allí este chofer le robó. ¿Qué dijo Uber? Ante la denuncia, Uber informó que activó su protocolo interno de investigación apenas se recibió el reporte a través de la aplicación. La empresa señaló que su equipo de soporte de seguridad se contactó con las partes involucradas y que se puso a disposición de las autoridades para colaborar con la investigación. Según el análisis realizado hasta el momento, el viaje había sido solicitado por un usuario y aceptado por un conductor cuya documentación personal y la del vehículo se encontraban verificadas. Uber también indicó que el socio conductor contaba con un certificado de antecedentes penales sin anotaciones. La compañía aseguró que además que el viaje concluye sin inconvenientes en el punto de destino, de acuerdo con los registros analizados. Sin embargo, Uber aclaró que la investigación continúa abierta y que adoptó medidas preventivas mientras se determina qué ocurrió. Entre esas medidas, la empresa confirmó que decidió inhabilitar preventivamente la cuenta del conductor señalado en la denuncia hasta que las autoridades públicas esclarezcan la situación.
1: Bien, hablábamos de los antecedentes de los asesores de la legislatura o la gente de la Municipalidad de Córdoba por el caso Barrealier y demás. Bueno, en todos los ámbitos.
0: Acá Uber lo dejó en claro.
1: Claro, en todos los ámbitos. Y se puso en tela de juicio. Ah, ven, ¿y qué pasa con los que están en aplicaciones de viaje? Ojo, hay taxistas que también, o remiseros que también salieron al cruce de esto. Bueno, en este caso, aparentemente, según Uber, este hombre tenía antecedentes de buena conducta, porque también se cuestionó eso. ¿Qué pasó? ¿Que no lo cuestionaron? ¿No lo controlaron? Bueno, ahí está la respuesta, habrá que ver si realmente están así. Cambiamos de tema porque, atención con esto, ATE anunció paros durante 48 horas en más de 27 aeropuertos de todo el país. Podría haber demoras y cancelaciones para mañana jueves y el viernes 3 y 4 de septiembre. La amenaza al gobierno, no, si no se abre una instancia de diálogo, el conflicto se va a profundizar. La medida de fuerza involucra a los empleados de la Administración Nacional de Aviación Civil y tendrá lugar entonces jueves y viernes de esta semana. 48 horas en 27 aeropuertos de todo el país. Tienen que estar prevenidos, habrá que ver si a raíz de este anuncio se puede destrabar en las próximas horas, teniendo en cuenta que va a pegar fuerte este paro de ATE, así que lo que está pidiendo ATE en el reclamo salarial, dicen que el poder adquisitivo de los trabajadores de la Administración Pública Nacional acumula una pérdida superior al 40% desde el inicio de la gestión del presidente Javier Milei. Bien, a nivel nacional también hay algo muy importante, porque las Islas Malvinas están tomando cada vez más repercusión por lo que pasó en el Mundial 2026 con la famosa bandera los jugadores de fútbol sostuvieron en la mano durante un partido. Después, al no tener la cuarta estrella, aparece el símbolo de las Islas Malvinas. Bueno, ahora con la intervención de Donald Trump y ahora también con distintos bloques en el Congreso que impulsan declarar a las Islas Malvinas como símbolo nacional, Pato.
0: Sí, una iniciativa que reúne 104 legisladores de diferentes espacios políticos y busca reafirmar la soberanía argentina sobre las islas. El proyecto también propone incorporar el mapa oficial de Malvinas a edificios públicos, documentos y plataformas digitales. Esto es en medio de diferencias políticas. Bueno, se ve que en algún momento confluyen las ideas entre los diferentes bloques, en este caso para con las Islas Malvinas, un proyecto que declara a las islas como símbolo nacional y extiende esa condición a las Islas Georgias del Sur y Sandwich del Sur y los espacios marítimos insulares correspondientes, en una propuesta que define a los archipiélagos como un factor de unión nacional y reivindica los derechos argentinos en las dimensiones territoriales, históricas, jurídicas, políticas, económicas y sociales. Los legisladores que impulsan la norma consideran que, en un contexto de profundas diferencias políticas, Malvinas es el punto de encuentro entre los sectores que mantienen posiciones enfrentadas sobre el rumbo del país. Javier Milei va a hablar sobre Malvinas el próximo jueves en conferencia de prensa.
1: En cadena nacional.
0: En cadena nacional.
1: Exactamente. Bueno, y hablando de cuestión nacional, muy importante todo el movimiento que hay en torno al Papa León XIV. Ayer en Córdoba una conferencia de prensa por parte del ministro de Seguridad, Juan Pablo Quinteros. Después de las 7 de la mañana vamos a estar repasando algunos de los detalles que dio sobre la visita del Papa a nuestra provincia, pero anticipó que la magnitud del operativo que se prepara para recibirlo es muy importante y, según las estimaciones oficiales, más de 1,500,000 de personas podrían movilizarse durante la jornada en Córdoba. Y la misa va a ser en el predio de la fábrica argentina de aviones FADEA. Lo que ocurre es que también se especula que va a venir mucha gente de otras provincias limítrofes. Quintero explicó que se realizaron recorridas por los principales puntos que integrarán el itinerario del Papa y que en las reuniones participaron también representantes del Vaticano y funcionarios nacionales y provinciales. Así que en un ratito vamos a estar hablando un poquito sobre cómo se prepara Córdoba para la llegada de el Papa, un hecho histórico, después de 39 años que vino Juan Pablo II a nuestro país y también a nuestra provincia. Bueno, novedades importantes, Pato, en Talleres.
0: Sí, en un rato vamos a hablar. Omar De Felipe, nuevo entrenador de Talleres. Hoy hay Copa Argentina en el Kempes, juega Vélez ante Boca, así que también tenemos mucho deporte para la jornada.
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1: Seis y 50 de la mañana, seguimos avanzando y obviamente estamos todos preocupados por lo que está pasando, acontecimientos a nivel clima en el mundo preocupantes, ¿no? Avalanchas, inundaciones graves, incendios importantes, terremotos, sismos, erupciones de volcanes. Sin lugar a dudas, el calentamiento global es algo que preocupa y mucho. Y ahora se sabe que el 10% más rico de la población mundial es responsable de dos tercios, o sea, aproximadamente el 65% del calentamiento global observado desde 1990. Hay responsabilidad climática y desigualdad. Un estudio publicado por la revista científica Nature Climate Change detalla cómo los altos niveles de consumo e inversión de los sectores más acaudalados impulsan la crisis climática. Hay un impacto desproporcionado. El 10% con mayores ingresos genera la mayor parte de las emisiones de gases de efecto invernadero mediante viajes frecuentes, consumo masivo y grandes inversiones. ¿Cuáles son las potencias que están dentro de este 10% de los más ricos y las más importantes son Estados Unidos y China? Se podría decir que son de los dos países que más contaminan el planeta. El 1% superior, este grupo pequeño, emite emisiones muchas veces más que el promedio mundial y acelera de manera directa eventos externos como olas de calor severas y sequías prolongadas. Además, daños económicos, los daños ambientales, estos daños anuales provocados por este sector más rico superan por completo los fondos globales destinados a combatir el cambio climático. Es un resumen entonces que el 10% más rico es el que está afectando la huella ecológica mundial. Bien, Pato, hablamos ahora de deportes.
2: Vamos a meternos en el mundo deportivo porque hay de todo para hablar, pero vamos a ir primero a lo local. Talleres, después de haber anunciado la salida de Jorge Sampaoli, duró 7 fechas el ex técnico de la selección argentina, con un saldo negativo, con una sola victoria y lo demás fue derrota y empates, anunció su nuevo técnico. Será Omar De Felipe, excombatiente de Malvinas. Si alguno no sabe ese dato, bueno, Omar De Felipe fue excombatiente de Malvinas, que supo dirigir a varios equipos del fútbol argentino. También tuvo paso por Independiente de Avellaneda, en uno de los grandes del fútbol argentino. Bueno, será el nuevo técnico de Talleres, así que tenemos eso para charlar en deportes. También hoy va a haber un gran partido en el Kempes, Vélez Boca. Así que bueno, tenemos de todo. Primer salida de Ricky Vázquez de Deportes.
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4: Talleres anunció que su nuevo entrenador es Omar De Felipe. El entrenador va a subir esta tarde, va a realizar su primer entrenamiento a partir de las 15 horas en el Centro de Alto Rendimiento Deportivo que posee el club Amadeo Nuchetelli, allí sobre la avenida Circunvalación, y acto seguido tendrá un diálogo con los periodistas para poder entrar un poco en el mundo Talleres y dirigir ya el próximo día sábado. Por lo pronto es un entrenador de vasta experiencia, de muchísimos clubes a los cuales ha ido dirigiendo a lo largo de su carrera. Trataré de no olvidarme de alguno, pero por ejemplo, Olimpo, Quilmes, Independiente, Emelec, Vélez Sarsfield, Newell's, por nombrar algunos, y por supuesto Central Córdoba de Santiago del Estero, donde fue su última experiencia como entrenador y donde además se consagró campeón de la Copa Argentina en aquella recordada final ante Vélez en la cancha de Instituto. Hay que recordar también que logró ascender a Independiente de Avellaneda en ese año fatídico que le tocó al Rojo jugar en la B Nacional, a pesar de que tuvo algunos altibajos, y terminó logrando el tercer ascenso de un campeonato que tuvo como máximo en ese caso, club que había jugado esa temporada ascendiendo a primera, el Defensa y Justicia de Diego Coca. Pero no me quiero desviar del tema. Omar De Felipe, entonces, un entrenador que además tiene varias anécdotas a propósito de cómo ve el fútbol con respecto a los jugadores y esta historia de, bueno, tienen que jugar a la pelota, entrenarse todo el día, pensar solamente en eso, son profesionales, ha sido muy exigente. Y además, algunos ex dirigidos por él, como el caso de el ex Talleres, Luis Miguel Angulo, algunos que también por ahí tienen ganas de volver a ver con la camiseta de Talleres, veremos, porque el mejor rendimiento del jugador estuvo bajo la dirección técnica en Central Córdoba de Santiago del Estero, justamente de Omar De Felipe. Reconoció que gran parte del secreto de De Felipe tenía que ver con la franqueza que le habla a sus jugadores, cómo los llena de convicción, pero principalmente en los asados. Él dijo, la clave de De Felipe son los asados. Así que, a preparar varios asaditos en Barrio Jardín, arranca la era de Felipe. Sampaoli ya no está más. Hay que volver a arrancar, hay que volver a comenzar en la recta final del campeonato y del año. Veremos si Omar De Felipe logra darle algo de paz al mundo Talleres.
5: Vivimos de esto, nos encantan, nos pagan, ¿sí? Hacemos lo que queremos, entrenamos 3 horas por día, ¿sí? Dormís 8 y tenés 15 que estás al pedo, ¿sí? No hay forma de que no tengas ganas, ¿sí? El que no tiene ganas, por eso hay planteles de 30, 35, 33. El que no tiene ganas, tiene derecho a no tenerlo, después de pasar algo, lo corre y juega otro. ¿Sí? Hay que buscar lo que tienen ganas en la vida, si no, es complicado.
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1: Habrá paro en los aeropuertos este jueves y viernes. ATE realizará medidas de fuerza en casi 30 terminales aéreas, incluidas Córdoba, de 9 a 12 y de 18 a 21 horas. Se esperan demoras y cancelaciones. Quedarán garantizados los vuelos sanitarios, humanitarios, traslados de órganos y oficiales. Los docentes universitarios vuelven al paro. El Frente Sindical Universitario rechazó una propuesta de aumento del 3% y convocó a un paro para este miércoles 2 de septiembre en las universidades nacionales. En Córdoba también habrá una concentración frente al Ministerio de Industria a las 10 de la mañana. Españolo volvió a pedir que se suspenda el peritaje de los audios. La defensa del ex titular de Andis le pidió nuevamente al juez Ariel Lijo que frene el análisis de las grabaciones. Sostiene que Gendarmería está peritando 58 archivos de un pendrive que, según sus abogados, no fueron incorporados oficialmente al expediente. El estudio busca determinar el origen y la autenticidad de los audios. Trece grados, cuatro décimas, la temperatura en Córdoba, humedad 59%, viento del sector norte a 8 kilómetros por hora, cielo despejado, la máxima prevista para el día de hoy, 26 grados.
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0: Así es, para muchos el día arrancan Despierta Córdoba, recién prenden la radio, están yendo al trabajo, llevando a los chicos al cole, o recién suena la alarma del despertador. Bienvenidos a los que se suman a este horario, bienvenidos a la primera mañana de Radio Shopping. Bueno, vamos a contarles que hay novedades con respecto a la inflación del mes pasado. Finalizó agosto y el Centro de Almacenero de Córdoba publicó su habitual informe económico y social. Según precisa el documento, la inflación se ubicó en el 1,8%. Recordemos que meses anteriores dio por encima del 2%. Y esto implica una suba del 33,3% interanual. Y además, en lo que va del 2026, el incremento de precios fue del 21,4%. Por otro lado, en agosto, una familia tipo necesitó 2.034.000 pesos para cubrir la canasta básica total y no ubicarse por debajo de la línea de pobreza. Una familia tipo de 4 integrantes necesita 2 millones para no ser pobre. A su vez, el mismo grupo familiar requirió 1.108.000 pesos para acceder al conjunto mínimo de alimentos esenciales correspondiente a la canasta básica alimentaria y superar la línea de indigencia. También este informe revela que hay muchos hogares que se están endeudando para comer. El 54,7% manifestó no haber podido alcanzar satisfactoriamente la canasta básica alimentaria y de ese porcentaje el 42,6% sí lo logró, con muchos de ellos algún tipo de asistencia estatal. En ese marco, el 28% de los hogares manifestó haber tenido que pedir dinero prestado durante los últimos 30 días para afrontar gastos básicos. En primer lugar, para la compra de alimentos, el 25,3%. Como así también para el pago de deudas preexistentes, el 20,1%, o para pagar el alquiler, el 17,1%. ¿Cómo financian esa deuda que tienen? De alimentos, el 38,7% al fiado y el 37,3% con tarjeta de crédito y un 12,7% con dinero prestado. Solo el 9,3% no necesitó financiar alimentos. Bueno, esto es lo que dio a conocer entonces en las últimas horas el Centro de Almacenero. En definitiva, agosto tuvo una inflación del 1,8%. Bueno, otro tema importante también tiene que ver con la llegada del Papa León XIV. ¿Sí? Hay muchos preparativos y en instantes vamos a estar contándoles algunos detalles. Mientras tanto, hablando de inflación, bueno, otra cosa que también sube, Pato, es, o suben, las multas de la policía caminera.
1: Sí, y sube también el peaje de Córdoba, es lo que va a aumentar este fin de semana. Va a haber una actualización en los peajes a partir de las 0 de este sábado, porque bueno, va a haber una actualización ahí en las tarifas de las redes de acceso a Córdoba. Esto lo informó Camino de las Sierras, quien se encarga obviamente de las rutas provinciales. Bueno, va a comenzar a partir del sábado a las 0 horas para los automovilistas incluidos en la categoría 2. El nuevo valor de referencia será de 1.995,65. Sin embargo, a quienes paguen de manera manual en la cabina tendrán un recargo de 1.004 pesos y deberán abonar 3.000 pesos por pasada. De acuerdo al cuadro este tarifario, los valores van a quedar establecidos, mira, de la siguiente manera. La categoría 2, entonces, una tarifa de pago manual de 3.000 pesos. Categoría 3, 6.000 pesos. Categoría 4, también 6.000. Categoría 5, 18.000 pesos. Categoría 6, 24.000 pesos. Y categoría 7, 30.000 pesos. Esto de categorías tiene que ver de acuerdo también con el porte del vehículo que pase, claro, por las cabinas de peaje. También recordemos que quienes utilicen telepeaje tendrán también una tarifa de 1.895,87 para pasadas de 1 a 10, manteniéndose luego el esquema de descuento de acuerdo con la cantidad de cruces realizados durante el mes de cada estación de peaje. Así que bueno, va a haber un aumento entonces en la red de peajes de Córdoba a partir del próximo sábado. Por otro lado, te cuento, Diego, que va a haber, que ya comenzó en realidad, un corte en Avenida Juan B. Justo. Atención con esto porque es una arteria muy interesante y muy importante de la ciudad de Córdoba. Este corte de tránsito sobre Avenida Juan B. Justo está vigente por trabajos de mantenimiento en la red cloacal y se va a extender durante aproximadamente 10 días. Va a interrumpir las calles Unquillo y Avenida Florencio Parravacini con sentido al centro. Para que estén atentos los que estén escuchando a esta hora y eviten circular por la zona.
0: El día que va a haber corte, en Córdoba va a ser el día que venga el Papa León XIV, ¿no?
1: Ah, bueno, sí, sí.
0: Se calcula que pueden llegar a venir o a presenciar la llegada del Papa entre 1,5 millones y 2 millones de personas.
1: Sí, sí, sí, va a ser una locura.
0: Gente de otras provincias también. Va a haber un despliegue extraordinario de seguridad y está prevista la llegada el 10 de noviembre, aunque podría adelantarse un día y que llegue el 9 de noviembre. Todavía esa definición no está y es clave, ¿no? Va a recorrer con el Papa móvil y va a dar una misa en el predio de Fadea. Ayer hablaba al respecto el ministro de Seguridad, Juan Pablo Quinteros.
2: Respecto a los lugares que iba a visitar, nosotros hoy visitamos tres lugares. Fadea, que está confirmado que va a ser el lugar donde va a ser la misa. De ahí nos trasladamos al arzobispado, que es donde posteriormente el Papa se va a trasladar, a donde creo que ahí va a almorzar y luego va a terminar con una actividad en la catedral. Y cuando culmine esa actividad, volverá al aeropuerto y a las 18 horas aproximadamente estará regresando a Buenos Aires.
3: ¿Qué va a pasar con el tránsito?
2: Nosotros estimamos que si el gobierno nacional nos decreta un asueto, la provincia de Córdoba, seguramente el gobernador ya adelantó que es altamente probable, y así va a ser un asueto administrativo extraordinario, con lo cual hay arterias que nosotros lo vamos a informar con la debida anticipación y rutas, Circunvalación va a estar cortado, Colón va a estar cortado, General Paz va a estar cortado, el centro va a estar desde 24 horas antes también absolutamente blindado, porque es una actividad absolutamente inédita e histórica para Córdoba, con más de 1,5 millones de personas en la calle, con lo cual claramente la gente tendrá que comprender y tener paciencia ese día, porque vamos a abocarnos solamente a la visita del Papa, y creo que toda la provincia va a estar pendiente solamente de lo que es la visita del Papa.
0: Bien, entonces el ministro de Seguridad, Juan Pablo Quintero, en conferencia de prensa ayer, dando algunos detalles, ¿por qué nos falta tanto, no? O el 9 o el 10 de noviembre viene a Córdoba. Va a recorrer distintos tramos de la ciudad a través de un Papa móvil que será fabricado por Toyota. De todos modos, no se descarta que la planta de Santa Isabel produzca una réplica del Papa móvil que utilizó Juan Pablo II durante su visita a Córdoba. Este Papa móvil está en el Museo de la Industria. Si no lo han visto, no han ido al museo, que es muy lindo. Ahí está el que utilizó Juan Pablo II hace 39 años atrás. Tras el recorrido por las calles, está prevista una breve parada en el Arzobispado antes de continuar hacia la Catedral de Córdoba, donde se va a realizar un encuentro con referentes de la Iglesia Católica. Después, el momento de mayor convocatoria va a ser cerca del mediodía en Fadea, escenario elegido para la misa. Bueno, parece que va a soportar ese predio, la cantidad de gente que puede llegar a ir. Como recién decía el ministro de Seguridad, 1,5 millones de personas se calcula, hasta inclusive quizás 2. Ahí va a ser la misa más importante, y en todo el trayecto hasta el centro de Córdoba va a haber un operativo entonces enorme, que va a incluir medidas de seguridad, tránsito y logística, tanto en el predio como en las avenidas que integrarán el recorrido papal, como decía recién Juan Pablo Quinteros.
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0: Hola Diego, muy buen día. Qué gran noticia la venida de un papa a Córdoba, en especial Argentina. Desde la Fundación Chaim los saludan.
1: Muy bien, ahí estaba Franco sonando aquí en Despierta Córdoba, dejando su mensajito al 351-220-6919. Ahí está Juanchi también del otro lado, 9 y 10, lunes y martes, hermosos días para trabajar en Nueva Córdoba. Buen miércoles para ustedes también. Bueno, lo que puede llegar a complicar, ¿no? La llegada del Papa y la cantidad de gente que va a haber seguramente esos días de noviembre.
2: Bueno, gracias por los mensajes, ¿eh?
1: Así es. Momento de meternos en el mundo deportivo, hablando de gente. Mucha gente está llegando desde Buenos Aires. Hoy tenemos un partido muy, muy interesante en el Estadio Kempes. Copa Argentina, Vélez Boca, Boca Vélez, buscando meterse algunos de los dos equipos en los cuartos de final de la Copa Nacional. Así que Ricky Vázquez se nos trae más detalles de este partidazo esta noche en el Kempes.
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6: Hoy Boca va a estar jugando en el Estadio Mario Alberto Kempes ante Vélez por los octavos de final de la Copa Argentina. Una multitud recibió al equipo del Vasco Arrobarrena ayer cuando llegó a la hora de la siesta a la ciudad. Se está hospedando en un hotel cerca de un hipermercado muy conocido en la zona norte de la ciudad con una vigilia.

0: de la gente que incluso se quedó casi hasta la medianoche en la puerta del hotel esperando ver si en algún momento algún jugador salía a la explanada ahí a hablar con algún familiar, si Paredes se quería asomar un rato más después de lo que había hecho para sacarse fotos con la gente, pero mucha expectativa. A propósito de Paredes, habló el capitán de Boca, que como decíamos esta noche 21:30 en el Kempes jugará ante Vélez, habló el capitán de Boca a propósito de lo que significa su posible alejamiento de la selección argentina. Ante la renuncia de Messi, también el que pone en tela de juicio, pero casi poniendo un punto final. Lo dijo, pero no lo dijo. Y además con una sanción muy fuerte que me da la sensación también le quite las ganas de intentarlo, de seguir y continuar después de lo que ha sido un proceso largo, pero muy exitoso con las Copas Américas, con, decíamos, los dos mundiales, el del campeonato en Qatar y el subcampeonato ahora en Estados Unidos. Bueno, todo indica que Paredes dejará también la selección y lo dirá o lo oficializará seguramente una vez que tome 100% la decisión, pero parece estar muy cerca de tomar eso. Y presten atención a cómo lo decía ayer antes de partir para Córdoba para jugar esta noche ante Vélez, insisto, por Copa Argentina en el Kempes.
1: Vos lo pensaste, tomaste una decisión. La idea justamente es una continuidad en una nueva selección, porque que se vaya él va a cambiar.
2: Sí, va a ser difícil que... Hablo de mí, ¿no? Porque va a ser difícil que siga por todo, por lo que dije también en ese momento, por la suspensión también, por la decisión de Leo. Creo que también el que no esté él va a ser difícil que todo siga funcionando igual. Entonces, seguramente sea una decisión muy difícil.
1: O sea, pero va a ser difícil que siga, dijiste.
2: Sí, va a ser difícil que siga. Lo dije ya hace un tiempo. Obviamente no lo hablé con el entrenador, lo hablaré seguramente con él y veremos la decisión que tome, pero sí va a ser difícil.
3: Pero eso Leo tiene.
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0: Jude Gold sonando aquí en Despierta Córdoba, previamente un clásico de James Blunt, pasando por la primera mañana de Radio Shopping. Recordad que al 351-220-6919 te podés comunicar con nosotros.
1: Bien, continuamos entonces con el programa y le vamos a contar una iniciativa que nos llamó la atención con la producción y la impulsa el legislador Grosso de Encuentro Vecinal, y tiene que ver con una ley para el desecho y la gestión segura de medicamentos vencidos en los hogares. Seguramente muchos tendrán por ahí algún medicamento vencido. Bueno, esta iniciativa legislativa busca cubrir un vacío normativo histórico para el manejo de residuos farmacéuticos domiciliarios. Vamos a ver de qué se trata y por eso estamos en contacto ya con él. Gerardo, ¿cómo estás? Buen día. Diego Robledo te saluda.
2: Hola Diego, muy buenos días. Bueno, sí, como vos bien decís, estamos presentando un proyecto en la legislatura a los fines de, bueno, tener en cuenta este tema que ya está arreglado ya por una ley provincial y también a nivel nacional, pero no ha tenido en cuenta el tema de los medicamentos que tenemos en los domicilios. Creo que uno empieza a imaginar un poquito y empieza a tener en la mente envases, ¿no?, que van quedando, y a veces los tiramos en la basura normal y a veces quedan. Y de una u otra manera son contaminantes porque tienen compuestos, claro, los medicamentos, que cuando entran en contacto con el agua con el ambiente o la tierra, indudablemente que contaminan, y eso hay que tener cuidado, ¿no?
1: Bien, ¿cómo sería, por ejemplo, en el proceso de ustedes, la posibilidad de hacerse de estos medicamentos vencidos en los domicilios? ¿Habría que recolectarlos? ¿Cómo sería?
2: Claro, la recolección sería instalando, lo especificamos en la ley, unos contenedores especiales que estén herméticamente sellados, ¿verdad?, para que después no puedan ser retirados, claro, digamos, o vandalizados. Bueno, tanto en los municipios, en las comunas, en los hospitales y las farmacias, para lo cual involucramos al Colegio de Farmacéuticos de Córdoba en la ley, para que puedan estar supervisando y, bueno, haciéndolo como ya lo hacen en las farmacias, pero ya también con una, digamos, una jurisdicción sobre también lo que tiene que ver con los medicamentos en los domicilios. Entonces, de esa manera ya ha sido probado, por ejemplo, en la Ciudad de México, ¿no?, una ciudad con más de 20 millones de habitantes, y eso evita lo que decía al principio, esa contaminación que ha sido tan nociva y se comprueba, es muy nociva en todas las cuestiones que tiene que ver cuando llegan a un río, o por ejemplo en las plantas de depuración de agua, sí, o en los basurales a cielos abiertos. Entonces, de esa manera se podría hacer como se hace con todos los residuos peligrosos, los residuos patógenos, etcétera, y bueno, se le da el tratamiento adecuado para que no contaminen, ¿no? Claro, esa es alta, un poco la idea.
1: Alta toxicidad. Recordemos que Argentina es uno de los países consumidores más importantes de fármacos en la región, ¿no? Y es por eso que mucha gente, como hay medicamentos de venta libre, sobre todo, bueno, por ahí los almacena, los acumula y después no lo controla y quedan allí o después los tira a la basura. ¿Hay estudios que documentan la presencia de estos compuestos farmacéuticos en aguas y superficies?
2: Sí, sí, sí, hay estudios, con estándares internacionales que han demostrado la presencia de más de 500 compuestos farmacéuticos en aguas superficiales y lo que decía de las plantas de tratamiento. Días atrás, con esto que ocurrió con los fetos, ¿no?, que o un informe que hubo acá con la planta depuradora de Bajo Grande, sí, fuimos a visitarla y nos contaban los especialistas, ingenieros especialistas, cómo eso contamina y termina matando bacterias que son necesarias para ese proceso, aún de este proceso de lo que es todo lo que tiene que ver con la materia fecal y demás. Entonces, realmente es un problema que, por la magnitud de lo que bien vos decías, por la gran cantidad de medicamentos que consumimos los argentinos, va a traer consecuencias que después, bueno, van a ser muy difíciles de revertir. Entonces, cuando se puede hacer, y más que nada, esta ley también tiene que ver con la concientización que hay que dar justamente a todas las familias, a todas las personas, para que en su domicilio lo puedan hacer, como se hizo en algún tiempo con las pilas, ¿no es cierto? Ah, sí. Por eso nosotros le hemos puesto allí como como un título, ¿no? Pongámonos las pilas con los medicamentos para poder hacerlo. Y creo que vamos a estar cuidando nuestra vida y la de los otros, y en definitiva va a traer un beneficio. No va a ser tan costoso realizarlo, al contrario, y es una cuestión más que nada de acostumbrarlos a hacerlo, porque los beneficios son muchos y la verdad que el costo es mínimo.
1: Bien, nos parecía muy interesante traerlo al tema acá en la radio, porque no, por ahí no lo tenemos en cuenta a esto, y la verdad que nos llama la atención todos los números y las cifras que das. Veremos cómo sigue este tema en la legislatura. Aprovecho para preguntarte, Gerardo, otro tema que ha sido de mucho impacto también y tiene que ver con todo lo que ha ocurrido en torno a el ex responsable de trabajos para el ex legislador también, Ramón Cañito Flores, estoy hablando de Villarreal, y todo lo que se está investigando sí. En torno a una supuesta red de grooming y abuso sexual de menores en Villa María de Río Seco. Quería preguntarte, bueno, ¿qué pensás a raíz de todo lo que destapó este tema?
2: Bueno, mira, antes de hablar con ustedes, estaba leyendo un mensaje, la gente nos está llamando de allí, de esa zona, ¿no?
1: Sí.
2: Nos llaman policías, nos llaman personas, y la verdad que lo que te cuentan es de terror, Diego, de terror. ¿Y sabes qué es lo peor? Que te dicen, no nos animamos a denunciar. Para que tengamos una dimensión, es lo que se ha descubierto, ¿cuánto será lo que no se ha descubierto? Y la verdad que uno con un poquito ya de experiencia en todos estos temas, ya sabe más o menos por dónde va, y viste, cuando el río suena, porque agua trae, y ya nos pasó con el caso de González, Oscar González, lo recordarán,
1: sí.
2: Cuando vimos que era un escándalo, era un escándalo todo lo que estaba pasando, y ya todo lo que se conocía, bueno, son estos patrones de estancia, indudablemente con tanto poder después no hay un parámetro de justicia, todo vale, ¿no? Y bueno, la verdad que tanto con González como ahora estamos muy satisfechos de haber pedido la suspensión. Hubiera sido muy bueno para la legislatura, como el único ente realmente que puede estar controlando al gobierno de manera inmediata, hubiera sido muy bueno decir, lo vamos a suspender porque las sospechas son muchas y las denuncias son muchas. Veamos qué pasa, no estamos juzgando, lo suspendemos, si después se comprueba que todo está bien, vuelve y bueno, y él puede demostrar idoneidad y honorabilidad para seguir con la función.
1: Claro.
2: No, lo cubrieron, fue muy grave eso, ¿no? Se aceptó la licencia. Claro, después por la presión tuvo que denunciar, pero lo que más me llama la atención es la cantidad de denuncias anónimas que la gente no se anima a ir ante la justicia, que es el verdadero lugar donde tendría que ir, ¿no?
1: Todo comenzó por la desaparición de una menor de 12 o 13 años y se destapó semejante situación. Te quería preguntar, entre las cosas que le llegan con los mensajes a ustedes como encuentro vecinal, ¿qué les dice la gente, por ejemplo?
2: Bueno, a ver, nos han hablado, yo me enteré el día anterior del tema de esa persona, creo que era un policía o alguien relacionado, que apareció descuartizado, que después se comentó ese caso también, tiene que ver con todo esto, con toda esta cuestión del, como bien decías vos, del grooming, del abuso, el tema de la droga, las avionetas, es muy grave lo que ha pasado, y lo que yo puedo decirte es que de lo que nos va llegando es lo que, te reitero, ¿no? Hay estupor. Y esto de las niñas, bueno, hay que seguir investigando, porque si algún médico, algún profesional le puso esos chips subcutáneos, bueno, lo que son, que tienen que ver con la cuestión anticonceptiva, sí. Es porque hay gente que lo autorizó, ¿verdad? Y hay que ver el grado de conocimiento y de, bueno, de expertise de quién lo hizo y si los padres estuvieron involucrados o no. ¿Qué grado de bueno, y si por qué no hubo ninguna autoridad que lo supo? Es muy grave eso, es lo peor, ya que podemos ver del ser humano esta pedofilia, y también parece que ha sido muy masiva, porque ya hay 15 por lo menos 16, detenidos por ese 16, mismo caso.
1: Exactamente.
2: 16, bueno, mira, viste, aumenta día a día.
1: Sí.
2: Es muy grave. Quien lo reemplaza a Cañito Flores es la directora del hospital regional, ¿verdad?
1: Sí.
2: Aparentemente las intervenciones para colocarle estos chips a estas niñas se hizo en el hospital municipal. Bueno, hay que investigar bien esa línea también, a ver qué ha pasado.
1: Y otro tema que también que desató, además de este horror, esto que ha ocurrido es los asesores en la legislatura, ¿no? Hay varios proyectos, estuve hablando con algunos legisladores en estos días, para mayores controles. Oscar Agos Carreño pedía control cada 15 días de antecedentes. Pero bueno, por ahí es medio como más complicado, pero no, cuando entran y 4 años después nos olvidamos. ¿Qué pensás de este tema?
2: Bueno, el legislador Rodrigo Agrelo, nosotros hacemos rotación de bancas ahí sí. En la banca de encuentro vecinal, el año pasado presentó un proyecto, por supuesto que no fue aprobado, digo por supuesto porque hay como una línea en todo esto, ¿no? Porque recordemos a la gente que si el oficialismo no lo aprueba, ellos tienen mayoría de votos, entonces no hay manera de aprobar una ley si el bloque de Hacemos por Unidos por Córdoba no lo aprueba. Y no lo aprobaron tampoco, que era que todos los meses en la página web de la legislatura de Córdoba, toda la gente pudiera saber quiénes eran las nuevas personas que habían entrado, si había cambio en la planta permanente, en los asesores, que se conociera con nombre y apellido cada uno de las personas que integraban la planta, ¿no? Con eso ya le dabas una posibilidad de que si alguien tenía algo contra alguna de esas personas, hasta pudiera hacer alguna denuncia, alguna presentación. Y por supuesto que yo estoy de acuerdo que cada tanto se hagan antecedentes. Hemos presentado en ese sentido proyectos hasta con respecto, por ejemplo, al personal policial, al personal docente. Es bueno que la gente sepa que a un docente se le hace un examen psicofísico y demás cuando ingresa, pero después está 20, 30 años y no se sabe el estado de salud mental, que es tan grave tanto con la fuerza de seguridad como todo el personal hoy por hoy. Y bueno, imagínate, y con los asesores, si no se hace, también podemos correr ese riesgo. Así que me parece que no debe haber excepciones, todos deberíamos estar en la misma situación. Así como los exámenes toxicológicos y demás, ¿no?
1: Uh-huh. Gerardo Grosso, muchísimas gracias por tu tiempo, muy amable.
2: Gracias, Diego, un gusto, hasta luego.
1: Igualmente. Grosso, entonces, legislador de Encuentro Vecinal, hablando de un proyecto que van a presentar, que impulsan de ley para el desecho y la gestión segura de medicamentos vencidos en los hogares, y también opinando sobre lo que está pasando en la unicameral a raíz del escándalo por la investigación que tiene que ver con nada más y nada menos hechos tan graves como grooming y abuso sexual de menores.
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0: Siguen llegando mensajes a través del WhatsApp de la radio. Hay provincias como Santa Fe que tienen los sistemas judiciales vinculados. Si una causa detecta narcotráfico, automáticamente una alarma se activa en ese sector. ¿Por qué no con el tema antecedentes de personas que ocupan puestos públicos? No es tan difícil, dice por aquí nuestro oyente Leandro, escuchando bien, Leandro, la radio, dejando ahí su opinión. Se registran bancos de niebla en varias rutas de la provincia, esto lo informa Policía Caminera. Te recomiendan también circular con precaución, respetar las señales de tránsito, mantener distancia con los vehículos. Esto lo podés chequear también y las rutas en www.policiacordoba.gov con bcorta.ar/caminera/estado de las rutas.
1: Bien, excelente. Pato, Facu, acá en Control y a toda la gente, les voy a contar una historia que parece de película de Disney, parece de una serie de Netflix, pero es real, ¿eh? Pasó una increíble aventura en Córdoba. Un perro mestizo negro llamado Diosito, escuchen bien, se escapó de su hogar durante las primeras horas del jueves en la localidad de Rollito. Esto fue la semana pasada, lo que pasa es que ahora recién se conoció esta historia. Sin que nadie supiera cómo, el perrito llegó a la terminal de ómnibus local, ahí en Arroyito, subió un colectivo de línea y viajó solito más de 100 kilómetros hasta Córdoba capital. Él viajó en el colectivo, se subió. Su familia, que lo había rescatado hace aproximadamente un año, advirtió su ausencia e inició una desesperada campaña de búsqueda sin imaginar lo lejos que estaba. O sea, pusieron los cartelitos en Arroyito, pero estaba en Córdoba capital. Una locura. El animal ingresó al transporte público por motivos que todavía no se conocen y completó todo el trayecto sin la compañía de sus dueños. Cuando llegó a Córdoba, el perro fue rescatado por una persona que lo vio, que estaba desorientado, y decidió ponerlo a resguardo para protegerlo mientras se localizaba a su familia. A partir de allí, se activó una veloz cadena de solidaridad entre habitantes de Córdoba y habitantes de otras localidades, entre ellas Arroyito, para difundir sus imágenes en redes sociales. Y tuvo un final feliz. La movilización de la comunidad dio sus frutos y rápidamente permitió contactar de forma directa a los dueños de Diosito. El traslado de regreso se concretó al día siguiente de la desaparición. Miren qué rápido y cómo ayudan las redes sociales. A veces nos quejamos de que las redes sociales por ahí nos molestan, que ponen un montón de cosas, que los algoritmos, que esto, que el otro. Pero miren qué bueno que sirvió para esto, ¿no? Bueno, lo entregan a Diosito al día siguiente de la desaparición, poniendo fin así a horas de profunda incertidumbre familiar. El perro retornó sano y salvo a su casa en Arroyito, donde fue recibido con una inmensa alegría luego de protagonizar este insólito viaje. Realmente fue algo increíble, increíble. Solito entonces Diosito hizo 100 kilómetros arriba de un colectivo desde Arroyito a Córdoba, pero gracias a una red solidaria fue rescatado y volvió con sus dueños.
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0: Bien, estamos terminando este Despierta Córdoba de día 2 de septiembre, de este miércoles. Y nos estamos despidiendo. Pato, ¿quedó algún dato pendiente?
1: No, recordar que por el sector sur entran los hinchas de Vélez, claro, esta noche, y por el sector norte entrará la gente de Boca. Se espera un Mario Kempes lleno, con un partidazo para el día de hoy. Recordando entonces, octavos de final por Copa Argentina, Vélez-Boca, Boca-Vélez, 21-15 va a comenzar este encuentro. Para quienes no son de ninguno de los dos equipos, eviten circular la zona, ¿no? Para no comerse el tránsito y todo lo que tiene que ver con la cantidad de autos que va a haber y la cantidad de turistas que llegarán seguramente desde Buenos Aires para ver este partido. Así que 21-15 va a ser el encuentro. Antes ya la gente se va a empezar a concentrar, porque hay que recordar que, por ejemplo, los hinchas de Boca tienen hasta las 6 de la tarde para canjear las entradas en lo que es el predio allí al frente del Feriar. Pueden canjear sus tickets. Ayer muchos fueron a retirarla, hoy también. Así que 21-15 este partido. Sector sur entra la gente de Vélez, sector norte del Kempes entra la gente de Boca. La temperatura.
0: Sí,
1: sí, sí, sí, esto para no errarle, viste, para que no haya ningún inconveniente después. Y como siempre decimos, quienes están imparciales y tienen que ir por la zona, bueno, eviten ir por ese lugar de Córdoba. 13 grados, 2 décimas a esta hora, humedad 73%, viento del sector norte a 4 kilómetros por hora, cielo despejado, la máxima prevista para el día de hoy 26 grados, aunque algunos arriesgan a que llegaríamos a los 31, 32 grados en el día de hoy. Para mañana jueves, mínima de 14, máxima de 21,
0: baja
1: un poco exactamente, sí, la temperatura, va a estar mayormente nublado.
0: Bien, y estén atentos a lo que va a pasar con este paro de ATE por 48 horas, que va a afectar a 29 aeropuertos del país. Por ahora está decretado, veremos en el transcurso de las próximas horas si hay algún tipo de medida que pueda llegar a frenar esta situación. Si no, va a estar complicado también entonces para los vuelos mañana y pasado. Gracias, Pato Rabat, como todos los días, Facundo Asesor en controles, y a Diego Florio en la dirección artística y musicalización. Mi nombre es Diego Robledo, nos reencontramos mañana a las 6, como todos los días. Esperamos que estemos mejor de la garganta y del resfrío, y eso, cuídense, porque hoy puede llegar a ser quizás 30 grados, como dice Pato, y mañana bajar a 20 y pico. Entonces, esto también se siente sobre todo en los extremos del día a la mañana y a la noche, con los cambios de clima. Así que a cuidarse, porque hay mucha gripe, muchas enfermedades respiratorias. Que pasen un lindo día. Chau, chau.
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10: Es la hora 8:06.
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1: Es la hora 8:08.
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1: Es la hora 8:09.
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0: Es la hora 8:12.
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1: De noticias en Grupo Shopping. En el país, los docentes universitarios realizan un paro general. La huelga nacional paraliza hoy las actividades académicas en el país. Estas protestas surgen debido al rechazo rotundo de un aumento salarial del 3%. El sector exige una recomposición urgente de sus ingresos frente a la inflación. El gremio ATE paralizará casi 30 aeropuertos. La huelga nacional afectará los vuelos comerciales este jueves y viernes. Las medidas provocarán demoras y cancelaciones de viajes en distintas terminales. Los trabajadores estatales exigirán de este modo el pago de adicionales adeudados. El pronóstico para el día de hoy, cielo ligeramente nublado. Vientos del sector norte, máxima 26 grados.
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0: Es la hora 9 en punto.
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0: Buen día para todos. ¿Cómo andan? Bienvenidos una vez más a la mañana de Radio Shopping, día miércoles, cortando la semana. Los saludamos a todos. Estamos comenzando un nuevo día, 2 de septiembre. Para muchos ya es un mes con otras energías, lo sienten, lo estarán sintiendo desde ayer. Y más cuando medio que se anticipó el inicio de la primavera con estos días y estas mañanas, hoy ya uno sintiendo, y efectivamente sucede, que sale el sol más temprano, tenemos una temperatura 13 grados a esta hora, bueno, es un montón. Así que estamos ahí preparándonos también para la llegada de la primavera, que cada vez está más cerca. Igual después vamos a repasar, me parece que vamos a tener una mini despedida al invierno para quienes son más apegados a esa temporada. Bueno, bienvenidos a todos. Estamos ya en contacto al 351-220-6919, como todos los días nuestro WhatsApp activo, para que nos puedan mandar canción que quieran escuchar, artista que les gustaría escuchar. Y además, ya se los anticipaba ayer en el cierre de la mañana, hoy vamos a tener muchos premios para todos los gustos, ya arrancando con el miércoles de cine, así que estén atentos por ese lado. Y después ciertos espectáculos que van a suceder en la ciudad de Córdoba que no se pueden perder. Así que estén atentos por ahí, 351-220-6919. Mi recomendación es que ya tengan agendado el número de WhatsApp para esta mañana, más que nunca. @ Radio Shopping OK, también nuestro Instagram. Seguirnos, aprovechando de que vamos comentando y celebrando a nuestros artistas preferidos por acá y completamos las celebraciones ahí y los sorteos también los publicamos por ahí. Así que, recomendado de hoy, seguirnos en Instagram si todavía no lo hacen. Aprovechen para hacerlo. Bien, 13 grados decíamos a esta hora, ya vamos a revisar el pronóstico para el día de hoy, pronóstico extendido. El anticipo es que ya llegando el sábado, más o menos, empieza a descender la temperatura. Para quienes quieren tener eso en mente, no tanto igual, pero una digna despedida quizás al invierno. Vamos a ver cómo sigue igualmente las semanas. Saludamos al equipo Diego Florio en la musicalización y en la dirección artística, José Perazzi, Vic Tanquía, Valen Molina, Pato Rabat en producción y en redes sociales. Valentina Luna es mi nombre, así comenzamos, 9 de la mañana, 9 minutos, la mañana de Radio Shopping. Bienvenidos a todos.
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16 minutos y seguimos nosotros transitando junto a ustedes este comienzo de día. Quiero aprovechar ya, como los venía preparando para esto, anunciar los sorteos de la mañana. Así como escucharon, desde bien temprano los primeros sorteos, después vamos a seguir por supuesto con el miércoles de cine, que implica escuchar una canción para que ustedes adivinen una película. Pero en principio yo lo que quiero hacer es ya anunciarles a ustedes el cuáles son los sorteos que se suman, además del miércoles de cine.

Participaron muchos en esta semana y seguramente hoy también se vayan sumando varios. Tenemos por acá el evento This is Michael, el espectáculo internacional que conquistó audiencias en los 5 continentes. Llega a Córdoba el próximo 3 de septiembre. Mañana, gente, una noche única en Quality Arena. Una producción de altísimo nivel que promete hacer vibrar a los fanáticos del rey del pop como nunca antes y con una invitada de lujo. Estamos hablando de la presencia de Jennifer Batten, la legendaria guitarrista que formó parte de las giras más icónicas de Michael Jackson. Dicho todo esto, un par de entradas se van hoy en la mañana, así que aprovechen para sumarse. 351-220-6919, nuestro número de WhatsApp. Quienes están bien desde temprano, háganse presentes ahí en nuestro WhatsApp y participen directamente para los sorteos, el primer sorteo de esta mañana.

0: Seguimos ahora con lo que se viene. Homenajes que se van a estar realizando en esta semana, en estos días. Roxette por Valeria Brito el 5 de septiembre, esto en Quality Teatro, presenta un emotivo homenaje a Mary Fredrickson, la inolvidable voz de Roxette, en un espectáculo que revive los clásicos que marcaron generaciones. Valeria Brito presentando este espectáculo en Quality Teatro el próximo 5 de septiembre, también un par de tickets se van en esta mañana. Hay más, gente, hay más. Participen en principio por This is Michael y ahora Mary Roxette por Valeria Brito. También en Quality este 5 de septiembre. Seguimos. DM Experience también se suma a banda de tributo argentina dedicada a recrear la música y la estética y la energía en vivo de la legendaria agrupación inglesa Depeche Mode. Van a estar presentándose este 6 de septiembre en Quality Lab. Domingo, gran evento para disfrutar el último día de la semana, que a veces algunos lo toman el domingo como que no se puede organizar mucho, ni mucho menos, porque ya está, ya damos por finalizado el fin de semana. Pues no, tenemos ya este plan organizado. DM Experience, tributo a Depeche Mode, presentándose en Quality Lab este 6 de septiembre. Bueno, se van sumando para todos los sorteos en nuestro WhatsApp 351-220-6919 o bien en nuestro Instagram, ya vamos a estar publicando los banners del concurso. Bueno, arrancó temprano este tema sorteos y ya anunciados en esta primera hora 9 y 20, seguimos nosotros hasta la 1 de la tarde mientras vamos leyendo sus mensajes acá en 96.1.
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0: Es la hora 9:24 minutos.
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1: De noticias en Grupo Shopping. En el país, los docentes universitarios realizan un paro general. La huelga nacional paraliza hoy las actividades académicas en el país. Estas protestas surgen debido al rechazo rotundo de un aumento salarial del 3%. El sector exige una recomposición urgente de sus ingresos frente a la inflación. El gremio ATE paralizará casi 30 aeropuertos. La huelga nacional afectará los vuelos comerciales este jueves y viernes. Las medidas provocarán demoras y cancelaciones de viajes en distintas terminales. Los trabajadores estatales exigirán de este modo el pago de adicionales adeudados. El pronóstico para el día de hoy, cielo ligeramente nublado. Vientos del sector norte, máxima 26 grados.
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1: 9:39, actualizamos datos del tiempo en la ciudad de Córdoba. 15.4° a esta hora, con cielo totalmente despejado. Humedad 58%, viento norte a 4 kilómetros por hora y una visibilidad de 10 kilómetros. Por la mañana vamos a tener cielo ligeramente nublado, despejado también. Por la tarde lo mismo, vientos del sector norte y una máxima de 26 grados.
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9:46 y seguimos nosotros transitando la mañana con ustedes, primera hora recién, y con muchísima data para ir compartiendo de a poco también con la primera info, lo que necesitamos saber en el comienzo del día. 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

Efemérides, 2 de septiembre ya, segundo día de este mes, para algunos el mejor del año podríamos decir, otros preferirán otros meses. ¿Cuáles son las efemérides? Nos vamos, una efeméride bastante curiosa a mi parecer, del efeméride internacional, hay realmente una efeméride para todo. Hoy es el Día Global de Adquisición de Talento. En un mundo que evoluciona rápidamente, la gestión del talento se convirtió en una piedra angular para el éxito de las organizaciones. Cada año, el Día Global de Adquisición de Talento celebra la importancia de identificar, atraer y retener a los mejores talentos en todas las industrias. Bueno, ¿qué es lo que reúne esta efeméride? Reúne a profesionales de recursos humanos, líderes empresariales, expertos en reclutamiento, que ganaron popularidad y reconocimiento a nivel mundial en los últimos años. Y hablan sobre esto, la búsqueda de talento humano por parte de profesionales o empresas especializadas como una estrategia clave en las organizaciones. Eso por un lado. Después tenemos, nos metemos un poco a efemérides nacionales. Hoy es el Día de la Industria en Argentina, conmemorando la primera exportación realizada en la República Argentina. Y después, hay mucho que tiene que ver con el mundo del cine y que seguramente algo tenga que ver hoy con el miércoles de cine. Ya vamos a ver. Pero hoy está... nace uno de los actores, podríamos decir, de los más queridos de la industria, al menos por los fanáticos. Hoy es el cumpleaños de Keanu Reeves, que está celebrando 62 años. Bueno, reconocido él mundialmente por icónicos papeles protagónicos en películas de acción, de ciencia ficción, y además con una vida aparentemente, bueno, muy saludable. Ya a sus 62 años parece que sostiene una preparación física y alimentaria que más orientada a conservar resistencia, velocidad, estabilidad y recuperación con un método de bajo impacto que lo que busca es reducir el riesgo de lesiones y mantener esa exigencia que le lleva a los rodajes durante meses, estar preparado para cualquier tipo de desafío en el mundo del cine. Así que con toda una rutina que lo lleva a hoy a sus 62 años seguir en el mundo del cine y también ser, como decíamos, uno de los más queridos quizás de la industria cinematográfica. Con grandes papeles también. Bueno, otra efeméride que nos lleva al mundo del cine, también al mundo de las novelas. Un día como hoy, 1973, fallecía el novelista británico J.R.R. Tolkien, autor de obras como El Señor de los Anillos y El Hobbit. Hay más del mundo de

música que vamos a estar festejando hoy, homenajeando también el segundo día de septiembre, un nuevo mes que comenzamos, por ende también, ¿por qué no? Plantearse otros objetivos, aprovechar un nuevo comienzo para comenzar cosas nuevas. Bueno, últimos minutos de esta primera hora, seguimos hasta las 13.

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1: Es la hora 9:55 minutos.
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10 de la mañana, 15 minutos, ya segunda hora de la mañana de Radio Shopping y empezamos a celebrar a nuestros artistas preferidos. Beautiful Ones, lo que suena ahora, una de las canciones que marcaron el sonido de mediados de los 90, que hoy cumplen exactamente 30 años el lanzamiento, no de esta canción en particular, sino del disco completo, Coming Up, el tercer disco de los británicos Suede, editado el 2 de septiembre de 1996. Un trabajo que llegó en un momento de quiebre para el grupo, justo después de la salida de su guitarrista principal, Bernard Butler. Lejos de estancarse, el cantante Brett Anderson sumó a un joven, Richard Oakes,

0: en la guitarra, Neil Codling en los teclados, y juntos buscan una alternativa a la densidad de su disco anterior, Dog Man Star. El resultado, este álbum, Coming Up, una propuesta directa con melodías pop y guitarras más asociadas al glam rock. Ahora, ¿cómo reaccionó el público? Bueno, parece que la apuesta funcionó bastante rápido. El disco debutó en el puesto número 1 en Reino Unido y metió 5 sencillos consecutivos en el top 10, entre ellos Trash y la canción que estamos escuchando. Incluso, porque hay que... siempre se festeja, por supuesto, que el público celebre y escuche y compre los discos y demás. Pero el mismísimo David Bowie fue otro de los que elogió en aquel momento el lanzamiento, destacando la capacidad del grupo para tomar elementos de la calle y transformarlos en canciones atractivas. 3 décadas más tarde, hoy lo celebramos a este álbum Coming Up, que se mantiene como el disco más vendido en la carrera de Suede. Y nosotros ya con 19 grados en la ciudad de Córdoba, ¿cómo fue subiendo la temperatura, no? Ya y un sol que nos está acompañando desde temprano, parece que nos va a acompañar durante todo el comienzo del día y por la tarde, que va a ser justamente que ascienda la temperatura a los 26 grados hoy. Así vamos a seguir la mañana, 10 horas 17 minutos y hasta las 13 nos quedamos acá.
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1: Es la hora 10:25 minutos.

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1: De noticias en Grupo Shopping. En Córdoba ya se definieron detalles para la visita de León XIV. La provincia y la comitiva del Vaticano recorrieron los lugares que formarán parte de la visita del Papa a Córdoba, prevista para el 10 de noviembre. También comenzaron a definirse el operativo de seguridad, los traslados y el recorrido que realizará León XIV en el Papa Móvil. En el país, Spagnuolo volvió a pedir que se suspenda el peritaje de los audios. La defensa del ex titular de Andis le pidió nuevamente al juez Ariel Lijo que frene el análisis de las grabaciones. Sostiene que Gendarmería está peritando 58 archivos de un pendrive que, según sus abogados, no fue incorporado formalmente al expediente. El estudio busca determinar el origen y la autenticidad de los audios. El pronóstico para el día de hoy, cielo despejado. Vientos del sector norte, máxima 26 grados.
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0: Radioshopping.com.ar, miércoles de cine, comenzamos ya, bueno, no comenzamos esta segunda hora, transitando ya la segunda hora con el sorteo que estábamos esperando para cortar la semana, que viene con una canción, un tema, un clásico que formaba parte de una película y que al escucharlo uno ya tiene que saber de qué película estamos hablando. Ese es el desafío, el miércoles de cine, ustedes escuchan una canción, nos dicen a qué película pertenece. Bueno, una canción que estuvo presente no solamente en la película, en una escena en particular, sino que además se usó como tráiler y video musical independiente, algo que trajo masivamente al público joven a ver esta película, llevó al público joven a ver esta película a la gran pantalla, al cine. 351-220-6919, si ya lo escucharon y dijeron, es esta película, lo escriben ahí en nuestro WhatsApp, 351-220-6919, y quien les dice se pueden llevar un par de entradas a Cinemar Hoyts. Bueno, dejando sus datos y también sumándose a nuestro Instagram, @radioshoppingok, que si necesitan una ayuda, ahí la tienen. Si estaban con alguna duda de cómo seguía o de qué película estamos hablando, bueno, les va a ayudar. Una pequeña escena justamente de esta película en nuestras historias para que nos sigan, participen por ahí y se pueden llevar un par de entradas a Cinemark. 10:45, ¿qué se viene para esta próxima hora? Hay más efemérides, voy a estar repasando sorteos para quienes todavía no participaron, no se sumaron o recién se están sumando. Bueno, bienvenidos y van a tener posibilidad también de participar. Así que estén ahí del otro lado. Seguimos nosotros hasta la 1 de la tarde, 2 de septiembre, y lo vamos a disfrutar al máximo. Día más que primaveral, despejada la ciudad de Córdoba con, vamos a decir ya, no sé si calor, pero con sintiendo la calidez del ambiente. Y hasta las 13 nos vamos a quedar acá, haciendo la mañana de Radio Shopping.
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19: Es la hora 10:59 minutos.

0: Nueva hora que comenzamos, 11 de la mañana. Con C a Vida, esta canción que nos lleva directamente a recordar grandes momentos del mundo de la música. Pero antes quiero contarte para que agenden, no sé ustedes, pero a mí me encanta tener un lindo plan entre semana que tenga un poco de todo. 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Llegó el momento de, ahora sí, celebrar, terminando de escucharse a Vida, una canción donde la electrónica británica se mezcla con algunas percusiones brasileñas. Y dato no menor, una canción en la que apareció el mismísimo Iván de Pineda. En el videoclip de este dúo británico y de esta canción participó el modelo Iván de Pineda en aquel momento, 1996. Dato de color, persona reconocida a nivel internacional y más en aquella época y también gran figura del espectáculo en Argentina. Bueno, más allá de todo esto, hoy se están cumpliendo 30 años del lanzamiento de Bilingual, el sexto disco de estudio de Pet Shop Boys, publicado el 2 de septiembre de 1996. Bueno, un disco que surgió en, al menos la idea, en un viaje por parte de, en medio de una gira, ¿no? Neil Tennant y Chris Lowe estaban por Sudamérica. Y durante este viaje por estos lados, los músicos registraron algunos ritmos locales, algunos sonidos, por eso también mencionábamos esto de las percusiones brasileñas, y decidieron incorporarlas a su base de sintetizadores habituales. El resultado, una producción con arreglos de percusión mucho más elaborados, voces adicionales y letras que mezclaban el inglés con frases en portugués y español. Es más, canciones como discoteca incluyeron expresiones cotidianas como hay una discoteca por aquí o perdóneme, me llamo Nia. En español, así como escuchamos. Bueno, no alcanzó el platino de sus discos anteriores, pero Bilingual vendió 1,5 millones de copias, obtuvo el disco de oro en el Reino Unido y abrió una etapa de exploración distinta para el dúo. Celebrando entonces el lanzamiento de aquel disco en el año 1996. Una de las efemérides de esta mañana, 351-220-6919. Estamos escuchándolos a ustedes, del otro lado acompañándonos acá en la mañana. Así que leyendo también sus mensajes, hay muchos. Solo quiero decir que hay muchos, así que de a poquito vamos respondiendo. En principio abriendo ya todo para ir anotando a cada uno de los que se van sumando en los sorteos. Seguimos hasta las 13 acá en la mañana de Radio Shopping.
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1: 11 de la mañana, 25 minutos, vamos actualizando datos del tiempo en la ciudad de Córdoba. Ya 23 grados, 9 décimas en el centro del país, con cielo totalmente despejado. Humedad 43%, viento norte a 8 kilómetros por hora y una visibilidad de 10 kilómetros. Por la tarde nos espera también cielo totalmente despejado y una máxima de 26 grados.
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0: Con calor en la ciudad de Córdoba, y en este caso vuelve invitado acá, que nos invitaba a viajar directamente en la mañana, Marcelo López, una vez más con nosotros. Él siempre le decimos, con su cuenta de Instagram Te Cuento del Viaje, lo pueden seguir siempre, más allá de la columna los jueves. Bueno, ¿cómo va todo, Marcelo?
1: Todo muy bien, ¿vos?
0: Bien, acá ya con la primavera andando, con todos los planes.
1: ¿Le tenés fe?
0: Sí, sí, sí. Bueno. Acá ya tuvimos el debate de ayer de si septiembre era un gran mes o no. Y
1: yo creo que es un buen mes. No sé si gran, pero es un buen mes.
0: Yo no
1: mes.
0: Sé si es el mes también. Siempre cuando me voy un poco del tema quizás de hoy,
1: pero dale.
0: Cuando empieza septiembre siento que es el momento, al menos con mi grupo de amigas, de organizar las vacaciones.
1: Mira,
0: no sé si debería ser antes.
1: No, yo creo que puede ser
0: antes. O nunca
1: es
0: tarde.
1: Nunca es tarde, siempre es un buen momento, pero sí, creo que es una disposición que uno empieza a tener en la cabeza. Si se pone un poquito más lindo el clima, ¿viste?
0: Claro.
1: Ya empezás a... No falta tanto para el verano, ponele, y ya empezás a sentir que se va poniendo como mood verano.
0: Claro.
1: Calorcito, entonces ya la gente sí empieza a buscar, y te diría que agosto ya, pero septiembre
0: ya,
1: cuando se pone
0: agosto,
1: más fuerte.
0: Bien.
1: Es como que septiembre, octubre, noviembre son los meses, y por ahí octubre es como el más definitivo.
0: Claro.
1: En general.
0: Sí, sí, ya está muy cerca,
1: ¿no?
0: Sí,
1: en general. Y como que en noviembre se termina de cerrar y ya diciembre es como que son los rezagados.
0: Los últimos, sí.
1: Tal cual.
0: Bueno, hoy vamos a hablando de, bueno, siempre de viajes. Tema, ¿cómo la tecnología, cómo se mete hoy en el viajar y mismo el celular? ¿Cómo está metido en el proceso de organización y de desarrollo ya del viaje?
1: Sí, totalmente. Hoy la tecnología está muy, muy presente en todo. Y el teléfono celular, digamos, hoy está en todo, porque lo tenemos, lo usamos para todo casi. Entonces, ¿por qué no en los viajes? Y cada vez la tendencia es que esto esté más metido.
0: Sí.
1: Entonces, tenemos ahí, podemos tener desde un boarding pass para subir un avión, tomar un tren, un boleto de ómnibus, podemos tener la reserva de un hotel, la reserva de un departamento, el alquiler de un auto, la tarjeta de crédito, documentos, podemos tener un montón de cosas ahí, que está buenísimo.
0: Sí, sí, uno ya lo tiene normalizado, pero eso, sobre todo los más chicos o más jóvenes,
1: sí,
0: o demás,
1: totalmente.
0: Pero antes quizás ya se usaba el pasaje en papel, las reservas en papel, no
1: totalmente.
0: Sé si más por mail y demás, y se llevaban impresos. Hoy ya no. ¿Qué se juega en todo ese proceso?
1: Bueno, ahí está. Creo que todo tiende cada vez más a la digitalización, porque es muy fácil, es práctico y demás, pero ¿qué pasa si le pasa algo, valga la redundancia, al teléfono?
0: Claro, concentra todo.
1: Me
0: está
1: lo roban,
0: ahí.
1: Se rompe la pantalla, me quedo sin batería en el medio de un viaje. ¿Qué hago con eso? Bueno, ahí está el tema. Y un poco viene a eso lo que quería que charláramos, porque... hay, digamos, cosas que parecen obvias, pero que creo que hay que seguir haciéndolas. Yo, por ejemplo, tengo todo en el teléfono en general cuando viajo, pero a su vez imprimo todo.
0: Bien.
1: Parece prehistórico,
0: sí,
1: pero
0: sí,
1: no.
0: Sí, sí, sí.
1: Digo, una reserva de un avión, la reserva de un hotel, del auto, etcétera. Porque puede pasarte esto que estamos hablando y que, digo, no podés paralizar un viaje... porque te robaron el teléfono, porque se rompió, porque no tenés batería.
0: Claro.
1: Entonces, tenerlo siempre está bueno, tener un backup de esas cosas impresas, tampoco seguramente son tantas, y tenerlo guardadito por las dudas. Después, por otro lado, una cosa que es muy importante es pensar en alternativas. Por ejemplo, hoy, como vos decías, todas las cosas te llegan por mail en general,
0: sí,
1: las reservas y demás. Reenvíaselas a otra persona si viajas con alguien.
0: Bien, eso es bueno, sí, sí.
1: O mándatelas vos mismo a otro mail. Por las dudas pierdes el acceso a ese mail inicial en donde tenés todo.
0: Sí.
1: ¿Sí? Después, por otro lado, anota en algún lado, donde quieras, esto lo aconsejo, aunque no lo hago tanto, las claves del mail.
0: Claro.
1: Sí. Y de algunas aplicaciones, porque hoy en general todo tiene aplicaciones.
0: Sí, y uno lo tiene abierto sin...
1: Sin mucha seguridad.
0: Claro, y dice, me voy a acordar de la clave. Y capaz
1: no.
0: Ahí no te lo acordás, lo tenías anotado en algún lugar en tu casa y ahí quedaste.
1: Sí, o a mí, digamos, a ver, esto a título personal, me pasa que tengo anotadas claves y después cuando la he perdido, pongo esa clave y no era.
0: Claro.
1: Sé que la cambié y no noté el cambio. Entonces, son cosas que hacemos todos, excepto uh-huh. gente muy ordenada como vos.
0: Sí, yo no quería
1: no quería
0: decir,
1: ser autorreferencial.
0: Claro, ser tan autorreferencial, pero yo imprimo todo. Ya las veces que he viajado.
1: Bien.
0: La última.
1: Eso está perfecto.
0: Imprimo, bueno, ahí algo. Quizás nos va a mencionar uh-huh. qué es lo que hay que imprimir también, porque uno no sabe. Pero el tema seguro de viajes
1: sí,
0: y demás.
1: Totalmente.
0: Sobre todo para leer la letra chica, si lo necesito. Y tener los contactos, porque también hay números particulares a los que uno tiene que llamar.
1: Exacto.
0: Y leerlo en un mail es medio complicado. Bueno, y documentos y demás también, pero sí, sí.
1: Sí.
0: El tema imprimir lo tengo incorporado.
1: Bien, no, incluso hay dos puntos que están buenos. Uno que decís vos de la asistencia. Mm. Me parece que está bueno tenerlo impreso porque, a ver, toquemos madera de lo que quieras,
0: sí,
1: pero te puede pasar algo.
0: Decía no usarlo,
1: obvio,
0: pero
1: mejor
0: que esté.
1: Pasar algo y vos no estás en condiciones de buscar ese teléfono, de
0: claro.
1: marcar ese teléfono. Que alguien sepa o vea a dónde tiene que llamar para poder ayudarte.
0: Sí, sí, sí, tal cual.
1: Y después por ahí también sacar copia de los documentos y del pasaporte y tenerlo guardado, que se en fondo de una valija, donde vos quieras. Pero tener algo, se te pierden esos documentos, tenés un problema en el teléfono, podés recurrir con eso a una embajada, a un consulado, a la policía, a lo que sea.
0: Claro, tenés,
1: ¿no?
0: tenés
1: Entonces, tenés algo, por lo menos, para mostrar y para avanzar. Después por ahí, otra cosa que suelo hacer es en Drive, por ejemplo, o en iCloud, donde vos quieras guardar, por ejemplo, el pasaporte, la foto del pasaporte, el mail que me haya llegado de una reserva de,
0: claro.
1: de un vuelo. Tener todos esos documentos, pueden estar también en el Drive, se te pueden romper el mail, volvemos a lo mismo. Para eso dije también mandáselo a otra persona y anota todas las claves.
0: Lo bueno que a mí me ha pasado sí. con algún viaje con mis amigas, que uh-huh. el momento de imprimir, a veces estás a tiempo, a veces no, uh-huh. también uno, sin darse cuenta, chequeas fechas de alojamiento. A nosotros
1: Totalmente.
0: Nos ha pasado que imprimiendo o descargando las cosas dijimos, no, agendamos para febrero y era para enero, pero estábamos
1: Totalmente.
0: Acá y reorganizamos.
1: Totalmente.
0: También
1: Totalmente.
0: Es un buen, nada, un algo que surge de ese momento de
1: sí,
0: organizarse.
1: Sí, por eso hay que revisar, hay que tener otras cosas. Uno por ahí pone alertas y si esa alerta falla o no la viste. Me ha pasado personalmente perder un vuelo porque me equivoqué de aeropuerto. O sea,
0: claro.
1: imagínate.
0: Marcas, resaltas esas cosas y ahí ya te
1: Exacto.
0: ya sabes que.
1: Y después dije, ¿cómo puede ser? Y busqué el impreso y claro, me había equivocado.
0: Era ahí.
1: Era ahí. Pero bueno, nada, la idea es que obviamente cada vez más los viajes vienen por el lado de lo digital.
0: Bien.
1: Cada vez está todo más destinado a eso, pero tengamos en cuenta que a lo mejor no pasa nada y en general no pasa nada.
0: Sí, sí, sí.
1: Pero tengamos un plan B que puede ser todas estas pequeñas cosas. Imprimir, mandar el mail a otro, tener las claves puestas en otro lado, subir los documentos a Drive. Son pequeñas cosas, un ratito que te toma, pero vas un poco
0: y vas tranquilo.
1: Exactamente.
0: Bueno, otro tip de viaje que viene muy bien, sobre todo a quienes estén organizando algo o ya tengan, si son precavidos para vacaciones de verano, ya tendrán algo organizado, que vayan imprimiendo. Mismo cuando les llega la reserva, la imprimen y la guardan en ese folio del viaje y ya lo tienen, la van armando para ser bien organizados.
1: Exactamente.
0: Bueno, muchas gracias una vez más.
1: No,
0: de vuelta acá también en la mañana. Te cuento del viaje, es el Instagram para que lo sigan y también vayan viajando y con todos estos tips ahí para cualquier destino que elijan. Así que muchas gracias. Una vez más.
1: A vos.
0: Nosotros seguimos hasta la 1 de la tarde. Estamos acá en la mañana de Radio Shopping.
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1: De noticias en Grupo Shopping. En Córdoba ya se definieron detalles para la visita de León XIV. La provincia y la comitiva del Vaticano recorrieron los lugares que formarán parte de la visita del Papa a Córdoba, prevista para el 10 de noviembre. También comenzaron a definirse el operativo de seguridad, los traslados y el recorrido que realizará León XIV en el Papa Móvil. En El País, Spagnuolo volvió a pedir que se suspenda el peritaje de los audios. La defensa del ex titular de Andis le pidió nuevamente al juez Ariel Lijo que frene el análisis de las grabaciones. Sostiene que Gendarmería está peritando 58 archivos de un pendrive que, según sus abogados, no fue incorporado formalmente al expediente. El estudio busca determinar el origen y la autenticidad de los audios. El pronóstico para el día de hoy, cielo despejado. Vientos del sector norte, máxima 26 grados.
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2: Es la hora 11:47 minutos.
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Un minuto y ya vamos a estar dentro de la última hora de la mañana de Radio Shopping. Y sumando a quienes estén sumando en esta última hora, les damos la bienvenida, porque nunca es tarde. Y hablando de que nunca sea tarde y este mes que recién comienza, hay que empezar a agendar algunas cosas para que no se nos pasen. Y todavía con este evento estamos a tiempo. Así que vamos con la agenda de la Agencia Córdoba Cultura. Les cuento que este fin de semana, el sábado 5 y el domingo 6 de septiembre, se va a realizar en Córdoba el primer helado artesanal Fest. El encuentro va a ser en el Museo de la Industria, en el barrio General Paz, y se va a poder asistir de 14 a 22 horas. La propuesta organizada por el Sindicato de Pasteleros y Heladeros, junto con la Municipalidad de Córdoba, busca mostrar el trabajo detrás de este sector productivo. Durante las dos jornadas, el predio va a contar con puestos de heladerías artesanales locales, demostraciones técnicas a cargo de maestros heladeros, talleres de capacitación sobre tendencias y elaboración y espectáculos artísticos para toda la familia. La entrada es libre y gratuita, pero hay un detalle importante. Quienes asistan y colaboren con un alimento no perecedero que va a ser donado a entidades benéficas, van a participar de un sorteo con distintos premios. Así que no se pase ese dato. Además, desde la organización confirmaron que el espacio va a estar acondicionado con accesos adaptados y estaciones de separación de residuos. Bueno, conocer de cerca el oficio del helado artesanal este sábado y domingo en el Museo de la Industria de 14 a 22 horas. Invitados todos. Esta fue la agenda de la Agencia Córdoba Cultura.

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0: Última hora de la mañana, 351-220-6919. Estamos ya en los últimos 45 minutos, nos queda igualmente un buen tiempo. 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Escuchábamos Easy, canción que de la banda que integró Lionel Richie antes de iniciar su camino como solista. Una vez más, renovamos la actualización con respecto a su estado de salud, ya ayer lo mencionábamos. Hoy es noticia también debido a su estado de salud. 77 años, Lionel Richie se encuentra, continúa en la unidad de cuidados intensivos en Missouri. En este caso, lo que actualizan es que está realizándose estudios cardíacos. Recordemos, el ingreso al hospital ocurrió por cuenta propia el sábado por la noche, justo después de su presentación en el anfiteatro de Múnich. Personas que asistieron al concierto relataron que el artista tenía ciertas dificultades físicas ya sobre el final del espectáculo, al punto que pidió una silla para cantar sentado el último tema, All Night Long. En el momento, los médicos evaluaron una posible deshidratación leve. Su salida del hospital estaba prevista originalmente para el martes, pero las evaluaciones se extendieron y se espera que reciba el alta médica durante el transcurso de este miércoles. Bueno, un episodio que se suma, también lo mencionábamos ayer, a lo que ocurrió el 24 de junio en Minnesota. También el cantante tuvo que interrumpir otra de sus presentaciones por sufrir un cuadro de mareos también sobre el escenario. Así que veremos qué sucede. En principio continúan haciéndole estudios, vamos a ver si hoy efectivamente le dan el alta. No. Últimos 45 minutos de la mañana, ya vamos a actualizar datos del tiempo en la ciudad de Córdoba, cómo sigue también la tarde, va ascendiendo la temperatura, es inevitable. Muchos mensajitos que nos van llegando al 351-220-6919 participando por los sorteos del día de hoy. Algunos por acá dicen, yo decía, no sé si puedo decir que hace calor, pero algunos por acá ya dicen que están acalorados en la mañana de hoy. Vamos a después actualizar cómo sigue la semana. 2 de septiembre y nosotros continuamos, seguimos hasta la 1 de la tarde en la mañana de Radio Shopping.
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14: Miércoles 2 de septiembre, estas son las efemérides de la música. En 1946 nace Billy Preston, tecladista, cantante y compositor.

2 de septiembre de 1988 comienza en Wembley la gira Human Rights Now, Derechos Humanos Ya, organizada por Amnistía Internacional con Bruce Springsteen, Sting, Peter Gabriel, Tracy Chapman y Yusuf Dur. La gira llegó a Mendoza, en nuestro país, mientras en Chile todavía gobernaba Pinochet, y tuvo su cierre el 15 de octubre en River, donde los artistas internacionales compartieron escenario con Charly García y León Gieco.

En 1996, los Pet Shop Boys lanzan Bilingual, su sexto álbum de estudio. El dúo británico incorporó influencias latinas y sonidos de la música electrónica con canciones como Before y Se Adida E.

Cerramos las efemérides el 2 de septiembre de 1989. Richard Marx llega al número 1 en el Billboard 200 con Repeat Offender. El álbum incluía Satisfy y Right Here Waiting, dos canciones que también llegaron a la cima del Billboard Hot 100. Angelia, otro gran clásico de Richard Marx, también formó parte del disco. Este álbum contó con músicos de sesión de lujo, entre ellos Steve Lukather, Randy Jackson, Nathan East y Michael Landau, entre otros.

algún artista, en algún tiempo, en algún lugar, en 96.1. Efemérides de la música.

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1: Un minuto de noticias en Grupo Shopping. En el país, el gobierno fijó el nuevo salario mínimo. El gobierno nacional decretó un aumento para el sueldo básico. Esta medida se tomó tras el fracaso de las negociaciones entre sindicalistas y empresarios. El piso salarial de septiembre quedó establecido en 383.800 pesos. En deportes, Boca y Vélez disputarán un partido decisivo. Ambos equipos chocarán este miércoles a las 21:15 en el Estadio Mario Alberto Kempes. El ganador obtendrá la clasificación a los cuartos de final de la Copa Argentina. El encuentro podrá verse por Teis Sports. 24 grados, la temperatura en Córdoba a esta hora, humedad 43%, viento del sector norte a 8 kilómetros por hora, cielo despejado.
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0: últimos minutos de la mañana ya, bien avanzada esta, este segundo día del mes de septiembre. 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Último repaso también para quienes estén, ya que estamos escuchando a Depeche Mode, vamos recordando los sorteos de esta mañana. Porque hay algunos que todavía no se anotaron, aunque no lo crean, y tienen la última chance. DM Experience regresa a Córdoba presentando su show de una experiencia sonora y visual de alto nivel que propone un recorrido integral por la historia, el sonido y los grandes himnos de una de las bandas más influyentes de la música. 20 horas en Quality Lab el próximo 6 de septiembre, el domingo, como mencionábamos, entradas en qualitycenter.com y nosotros te regalamos un par de entradas en esta mañana. Sumamos otro sorteo porque es un fin de semana que se viene con todo. 5 de septiembre, estamos de lo último a lo primero. 5 de septiembre en Quality Teatro, 20 horas, Mary Roxette por Valeria Brito. El 5 de septiembre, Valeria Brito presenta un emotivo homenaje a Mary Fredrickson, la inolvidable voz de Roxette. Un par de tickets también se van en esta mañana. Último, pero no menos importante, algo que va a suceder mañana por la noche, 3 de septiembre, 20 horas. Quality, This is Michael, el espectáculo internacional que conquistó audiencias en los 5 continentes, llega a Córdoba. Próximo 3 de septiembre para una gran noche en el Quality. Así que dejan sus datos, nombre, apellido, últimos 3 números del DNI y participan por ese par de entradas también. Bueno, se van sumando últimos 10 minutos, 12 minutos que tienen para hacerlo en los minutos previos al cierre. Seguro, vamos a decir 10 minutos les quedan para participar. Ya después realizamos los sorteos y anunciamos ganadores a la 1 de la tarde. Mientras tanto, nosotros seguimos disfrutando de grandes canciones. Hoy miércoles en la mañana de Radio Shopping.
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16: Es la hora 12:58 minutos.

0: Una de la tarde, 2 minutos. Llegamos al final de la mañana. 4 horas compartidas, 4 horas cortando este miércoles también, cortando la semana en realidad y comenzando el miércoles ya con 25 grados, 3 décimas en la ciudad de Córdoba. Era lo esperado, la máxima pronosticada para el día de hoy es de 26 grados, así que esas temperaturas vamos a estar manejando. Cielo despejado por la tarde y también por la noche, vientos del sector norte. Esa es la tarde que nos espera hoy. Jueves, mínima 14 grados, máxima 21. Con cielo mayormente nublado por la mañana, algo nublado por la tarde. Mañana esto, así que ya nos vamos adelantando. Vientos del sector sudeste rotando al norte. Y si bien muchos anticipaban un miércoles, un jueves en realidad, con cambios en el tiempo, sobre todo en cuanto a la temperatura, sí baja la temperatura, pero 21 grados de máxima. El cambio me parece que va a llegar más el viernes, mínima 7 grados, máxima 20 grados, con cielo algo nublado, mayormente nublado por la tarde-noche. No es una llegada de la primavera anticipada, no todavía. Tenemos ahí algunos momentos invernales que nos quedan. Y quienes son fanáticos de esa temporada los estarán disfrutando. Tenemos por acá ya ganadores de esta mañana. Ya muchos ahí del otro lado esperando. ¿Quiénes serán los afortunados hoy? Vamos uno a uno. En primer lugar, DM Experience. Un par de entradas para este domingo en Quality. Se lleva el par de entradas Milagros 690. Milagros 690. Te llevas el par de tickets para DM Experience. El ingreso es por lista, presentando tu DNI ese mismo día, esa misma noche, el domingo. Presentas tu DNI minutos antes de que comience el show e ingresas vos y un acompañante. Segundo sorteo, Mary Roxette, tributo a la cantante de Roxette. Se lleva ese par de entradas Ángel Torres, 957. Ángel Torres 957, el ingreso también es por lista, presentando tu DNI minutos antes de que comience el espectáculo. Seguimos, chicos, seguimos. Tributo a Michael Jackson, This is Michael. Es mañana este evento en Quality también. Un par de entradas se la lleva Vane Giraudo 639. Vane 639, te llevas ese par de entradas. El ingreso también es por lista, presentando tu DNI. Ahora, les habíamos hecho escuchar una canción para que ustedes adivinen de qué película estábamos hablando. La película, sí, chicos, acertaron muchos porque era un clásico, es Flashdance. La película elegida en esta mañana, la canción que escucharon fue Maniac de Michael Cimbello. Película Flashdance. Muchos adivinaron, pero hay un ganador. Ángeles Galeto, ganadora, se lleva Ángeles 744, el par de entradas para Cinemark. Ese par de tickets te lo llevas, Ángeles, para ya disfrutar alguna de las películas en cartelera en Cinemark. Muchas para ver, así que a disfrutar también en alguno de estos días o mismo el fin de semana. La producción se va a comunicar directamente con vos, así tenés tus tickets. Bueno, gracias a todos del otro lado, quienes nos estuvieron acompañando. Nos vemos mañana a las 9 de la mañana, como todos los días. Los dejo con el camino a casa a las 6 de la tarde, shopping delivery comenzando en minutos nada más. Mi nombre es Valentina Luna, nos vemos mañana a las 9 de la mañana. Chau, chau.
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0: Es la hora 13:20 minutos.
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1: Un minuto de noticias en Grupo Shopping. En el país, el gobierno fijó el nuevo salario mínimo. El gobierno nacional decretó un aumento para el sueldo básico. Esta medida se tomó tras el fracaso de las negociaciones entre sindicalistas y empresarios. El piso salarial de septiembre quedó establecido en 383.800 pesos. En deportes, Boca y Vélez disputarán un partido decisivo. Ambos equipos chocarán este miércoles a las 21:15 en el Estadio Mario Alberto Kempes. El ganador obtendrá la clasificación a los cuartos de final de la Copa Argentina. El encuentro podrá verse por Teis Sports. 24 grados, la temperatura en Córdoba a esta hora, humedad 43%, viento del sector norte a 8 kilómetros por hora, cielo despejado.
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15: Es la hora 13:52 minutos.
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14: Es la hora 14:19.
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0: 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En Córdoba, los peajes vuelven a aumentar desde este sábado. Camino de las Sierras actualizará las tarifas de la red de accesos a Córdoba desde las 0 de este sábado. Para los automovilistas, incluidos en categoría 2, el nuevo valor de referencia será de 1.995 pesos. Sin embargo, quienes paguen de manera manual en la cabina tendrán un recargo de 1.004 pesos y deberán abonar un total de 3.000 pesos por pasada. Internacional. Estados Unidos volvió a atacar objetivos vinculados a Irán. El ejército estadounidense bombardeó posiciones relacionadas con la Guardia Revolucionaria iraní en medio de la tensión por el Estrecho de Hormuz. El enfrentamiento aumenta la preocupación por la seguridad en una de las principales rutas marítimas de transporte mundial de petróleo. 25 grados, la temperatura en Córdoba, humedad 41%. Viento del sector noreste a 13 kilómetros por hora, cielo despejado.
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1: ¿Te pasó alguna vez llegar a un lugar que habías soñado durante meses o años y pensar, esto era? No necesariamente significa que elegiste mal. Hoy consumimos tanta información antes de viajar que muchas veces llegamos con el destino completamente conocido. Vimos la playa, el hotel, el restaurante, el mirador y hasta la foto que tenemos que sacar. Una encuesta reciente encontró que el 68% de los viajeros llegó alguna vez a un destino nuevo y sintió que ya le resultaba familiar por todo lo que había visto online. Y el 74% dice investigar tanto antes del viaje que al final le quedan muy pocas sorpresas. Mi consejo es simple. Investiga lo necesario para viajar bien, pero déjate algunas cosas sin mirar. Porque si ya viste absolutamente todo antes de llegar, ¿cuánto espacio queda para sorprenderte? Y la sorpresa también es parte del viaje.
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11: Es la hora 14:56 minutos.
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2: Es la hora 15, 4 minutos.
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1: 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En Córdoba, los peajes vuelven a aumentar desde este sábado. Camino de las Sierras actualizará las tarifas de la red de accesos a Córdoba desde las 0 de este sábado. Para los automovilistas, incluidos en categoría 2, el nuevo valor de referencia será de 1.995 pesos. Sin embargo, quienes paguen de manera manual en la cabina tendrán un recargo de 1.004 pesos y deberán abonar un total de 3.000 pesos por pasada. Internacional. Estados Unidos volvió a atacar objetivos vinculados a Irán. El ejército estadounidense bombardeó posiciones relacionadas con la Guardia Revolucionaria iraní en medio de la tensión por el Estrecho de Hormuz. El enfrentamiento aumenta la preocupación por la seguridad en una de las principales rutas marítimas de transporte mundial de petróleo. 25 grados, la temperatura en Córdoba, humedad 41%. Viento del sector noreste a 13 kilómetros por hora, cielo despejado.
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14: Es la hora 15, 58 minutos.
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15: Es la hora 16:20.
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1: Un minuto de noticias en Grupo Shopping. En el país, el índice de riesgo país desciende significativamente. Esta semana el indicador nacional perforó el piso de los 500 puntos. La mejora ocurrió tras el fuerte respaldo de Estados Unidos a la gestión económica actual. De esta manera, los bonos soberanos operan en alza. En Córdoba, el aeropuerto local sufrirá demoras por protestas gremiales. Durante jueves y viernes, la terminal aérea de la provincia registrará paros parciales de actividades. La medida responde a demoras en los pagos adicionales de los trabajadores estatales. Por este motivo, únicamente se garantizarán los vuelos de carácter sanitario, humanitario o oficial. Temperatura actual en la ciudad de Córdoba, 29 grados 7 décimas, cielo despejado. Humedad del 30% y viento del sector norte a 13 kilómetros por hora.
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1: Miércoles, efemérides de la música. En 1946 nace Billy Preston, tecladista, cantante y compositor. Trabajó con The Beatles, Rolling Stones, Eric Clapton y otros grandes artistas. Fue uno de los pocos músicos acreditados oficialmente en una grabación de The

1957 nace Steve Porcaro. Junto a su hermano Jeff, fue integrante fundamental en el sonido de la banda Toto. Sus teclados fueron clave en canciones como Rosanna y África.

2 de septiembre de 1988 comienza en Wembley la gira Human Rights Now, Derechos Humanos Ya, organizada por Amnistía Internacional con Bruce Springsteen, Sting, Peter Gabriel, Tracy Chapman y Yusuf Dur. La gira llegó a Mendoza, en nuestro país, mientras en Chile todavía gobernaba Pinochet, y tuvo su cierre el 15 de octubre en River, donde los artistas internacionales compartieron escenario con Charly García y León Gieco.

En 1996, los Pet Shop Boys lanzan Bilingual, su sexto álbum de estudio. El dúo británico incorporó influencias latinas y sonidos de la música electrónica con canciones como Before y Se a Vida E.

Cerramos las efemérides. El 2 de septiembre de 1989, Richard Marx llega al número 1 en el Billboard 200 con Repeat Offender. El álbum incluía Satisfy y Right Here Waiting, dos canciones que también llegaron a la cima del Billboard Hot 100. Angelia, otro gran clásico de Richard Marx, también formó parte del disco. Este álbum contó con músicos de sesión de lujo, entre ellos Steve Lukather, Randy Jackson, Nathan East y Michael Landau, entre otros.

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1: Es la hora 17, 3 minutos.
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2: Te propongo algo para tu próximo viaje. Cuando llegues a una ciudad nueva, no salgas corriendo a hacer turismo. Dale 30 minutos al barrio donde estás alojado. Camina, ubica un supermercado, una farmacia, una parada de transporte, un cajero y algún lugar donde tomar café o eso que te va a hacer falta. Parece una pérdida de tiempo, pero puede ahorrarte muchísimo durante los días siguientes. Y hay un beneficio adicional. Empezás a entender por qué y cómo funciona realmente el lugar. ¿Qué tan lejos está todo? ¿Qué calles son cómodas para caminar? ¿Y dónde se mueve la gente que vive ahí? Mi consejo, no uses esos 30 minutos para buscar qué ver, sino úsalos para descubrir dónde estás. Y porque una cosa es llegar a una ciudad y otra muy distinta es empezar a sentir que ya sabes moverte en ella.
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1: Un minuto de noticias en Grupo Shopping. En el país, el índice de riesgo país desciende significativamente. Esta semana el indicador nacional perforó el piso de los 500 puntos. La mejora ocurrió tras el fuerte respaldo de Estados Unidos a la gestión económica actual. De esta manera, los bonos soberanos operan en alza. En Córdoba, el aeropuerto local sufrirá demoras por protestas gremiales. Durante jueves y viernes, la terminal aérea de la provincia registrará paros parciales de actividades. La medida responde a demoras en los pagos adicionales de los trabajadores estatales. Por este motivo, únicamente se garantizarán los vuelos de carácter sanitario, humanitario u oficial. Temperatura actual en la ciudad de Córdoba, 29 grados 7 décimas, cielo despejado. Humedad del 30% y viento del sector norte a 13 kilómetros por hora.
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1: De noticias en Grupo Shopping, en Córdoba. El gobierno impulsa la actividad fabril. El mandatario provincial enviará una norma legal a la legislatura para captar inversiones. La medida busca disminuir la burocracia en pymes y grandes empresas. De esta manera se pretende acelerar la creación de puestos laborales. La presentación ocurrió durante el acto por el Día de la Industria. En deportes, la federación prepara homenajes masivos para Messi. Los directivos locales dispusieron un reconocimiento en todas las canchas para este fin de semana. La medida responde a la reciente salida del capitán de la selección nacional. Por este motivo, los partidos se detendrán al minuto 10 para aplaudir. Luego, los estadios proyectarán un video institucional. Temperatura actual en la ciudad de Córdoba, 30 grados, cielo despejado. Humedad del 31% y viento del sector norte a 6 kilómetros por hora.
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Seguimos en esta tarde del miércoles, en esta linda tarde en la ciudad de Córdoba, en la que vamos a estar compartiendo grandes canciones hasta las 8. Ya pueden empezar a comunicarse a nuestro WhatsApp, como siempre, al 351-220-6919. Ahí nos cuentan cuál es la canción que no puede faltar en esta tarde. Tenemos un largo rato por estar juntos, así que pónganse en contacto con la radio.

Seguimos en este miércoles compartiendo grandes canciones a la hora en la que seguramente estás empezando a acomodar las cosas, a cerrar la oficina o ya estás en el auto volviendo a casa. Es un gran momento para disfrutar juntos de grandes canciones. Así que quédense por ahí, sigan comunicándose con la radio como siempre a nuestro WhatsApp y seguimos compartiendo grandes canciones en el camino a casa.

más música que llega en este miércoles, en los últimos minutos del camino a casa. Nos queda tiempo para un par de canciones más, así que pueden seguir escribiendo al 351-220-6919 para contarnos cuál es la canción que no puede faltar en esta tarde. Seguimos con más música. Dale, estamos juntos en este camino a casa en el día miércoles.

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1: De noticias en Grupo Shopping. En Córdoba, el gobierno impulsa la actividad fabril. El mandatario provincial enviará una norma legal a la legislatura para captar inversiones. La medida busca disminuir la burocracia en pymes y grandes empresas. De esta manera se pretende acelerar la creación de puestos laborales. La presentación ocurrió durante el acto por el Día de la Industria. En deportes, la Federación prepara homenajes masivos para Messi. Los directivos locales dispusieron un reconocimiento en todas las canchas para este fin de semana. La medida responde a la reciente salida del capitán de la selección nacional. Por este motivo, los partidos se detendrán al minuto 10 para aplaudir. Luego, los estadios proyectarán un video institucional. Temperatura actual en la ciudad de Córdoba, 30 grados, cielo despejado. Humedad del 31% y viento del sector norte a 6 km por hora.

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Con esta canción llegamos al final de un nuevo Camino a Casa. Fueron, como todos los días, 2 horas de grandes canciones a la hora del regreso. Nosotros vamos a volver mañana, ya jueves, cuando hagamos otro programa. Como siempre, me acompañó Diego Florio, que estuvo en la musicalización y en la dirección artística. Mi nombre es Pablo Botero. Los invito a que sigan disfrutando de grandes canciones durante toda la noche. Y nos reencontramos de nuevo mañana a las 6 de la tarde, como siempre. Chau, que tengan una gran noche.

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0: Es la hora 20:32.
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